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2: Definitiva, hoy acá en vivo desde el AFF, la señal de Latino y el juego del Real Salt Lake ante el FC Juárez, equipo que en su liga doméstica marcha como el último. Hoy está acá envalentonado con 6 puntos en la cabeza y viene a querer sumar para pasar a la siguiente fase de este torneo. Bienvenidos amigos, estamos contentos de que esté con nosotros y damos a la más cordial bienvenida al doctor Willy Barreta. Doctor, ¿cómo estás?
3: Bien, Nelson, ¿cómo estás? Un saludo para ti, un saludo para Isidro, un saludo para Marquito, para toda nuestra gente que está en sintonía a través de Latino 106.3 FM. Tú lo acabas de decir muy bien, Juárez viene de ganar su último partido, nada menos que a el Vancouver Whitecap, que está en la parte de adelante de la tabla de la Major League Soccer, pero así venía también el Piojo Herrera con su gente la semana pasada, de haber ganado también igual a uno de los líderes de la MLS y se comieron cuatro. Así que vamos a ver lo que pase y tenemos que estar pendiente con lo que está haciendo Austin, Charlotte, Chicago, Cincinnati y Columbus, y así como también el Dallas y el AFC, que son los que están en la pelea junto con el Real Salt Lake.
2: Isidro López, caballero, ¿cómo le va?
4: Muy bien, Nelson, un saludo para Willy, para Marquitos, para los oyentes de Latino 106.3 que ya se empiezan a enganchar a la sintonía para llevarles todos los detalles de este partido con un Juárez que viene optimista luego de los dos triunfos obtenidos. Veamos cómo le va al cuerpo arbitral, que en el partido anterior dejó mucho que desear. Ese es otro tema de conversación, ¿no?
2: No saque el paraguas, ¿eh? Que no va a llover. Vamos a la pausa entonces para meternos más en análisis en esta premia en cuestión de minutos en vivo acá por Latino. 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

0: Acá estamos de vuelta, amigos, en la previa, a minutos de que comience el juego del Real Salt Lake ante el FC Juárez, el FC Juárez. Doctor, pasan nada más cuatro de cada sector, ¿eh?
1: Ese es el gran cambio que se ha hecho, ¿no? Tras las quejas y también por lo incómodo que se va a dar con este parón de la Copa del Mundo, ha hecho de que se haga este cambio donde solamente cuatro equipos de los 18 de cada liga van a tener que pasar. Y ahí es por eso que decimos que tenemos que estar pendiente de aquellos que tienen 6 puntos y que básicamente están metidos por el momento. Austin, Charlotte, Chicago, Cincinnati y Columbus. Dallas y LAFC son los directos contendores del Real Salt Lake, esperando a lo que pueda pasar de este lado. Y lo curioso y lo que pasa siempre, la pelea siempre está en la MLS más que en la Liga Mexicana. En la Liga Mexicana hay solamente 4 equipos que tienen marca perfecta, que han sumado de a 6 en los 2 partidos, que es el América, Juárez, el que está aquí, Cruz Azul y León. Y de ahí para abajo están todos con menos de 4 puntos, mientras que en la MLS por lo menos tenemos al FC Dallas, perdón, al LAFC, que tiene 5 puntos.
0: Ahora, Willy, en este formato, y amigos, el gol de diferencia juega un papel muy importante, ¿eh?
1: Claro, por lo apretado que va a estar la clasificación, ¿no? Y Real Salt Lake se levantó con una goliza, dicen en México, en Sudamérica decimos goleada, en Centroamérica igual, de 4-0 el día sábado, ese partido ante el Atlante, que pudo haber sido más, ¿no? Que pudo haber sido 5 o que pudo haber sido 6. Si Gozo estaba, probablemente Gozo hubiese marcado 1 o 2 de esos que se ha perdido Zach Booth, ¿no? Pero como dijo Pablo, Gozo el año pasado se perdía lo que hoy Booth se está perdiendo en sus inicios.
2: Oh, sí, ¿verdad?
1: Claro.
2: Tiene toda la razón.
1: Entonces,
2: coincide la situación.
1: Booth está, entonces lo que necesita nada más ahorita Zach Booth es confianza.
2: A propósito de Zach Booth, va a ser uno de los jugadores que va

0: a iniciar el partido. Hoy Pablo Mastroianni nos presenta otra alineación diferente.
1: Exacto.
0: A la del primer encuentro frente a los equipos mexicanos, diferente al segundo, al de la goleada. Ahora nos presenta otra alternativa, veamos cómo le va, ¿no? La inclusión ya de Sanabria, de Diego Luna y de Lainiker Rodríguez desde el inicio.
1: Pero yo pienso que es el equipo titular prácticamente.
2: Pero qué bueno, ¿eh? Porque claro, de eso se tratan. ¿Jugamos en casa el sábado otra vez?
0: Sí, el equipo visitante es bien madurito, ¿ah?
1: ¿Eh? Aquí de...
0: El único jugador, diríamos, joven es García, Denzel García, que tiene 22 años. De ahí, el resto de jugadores... entre 26 y 32 años, bastante maduro.
1: La experiencia, pues la experiencia, claro, que tienen ellos es importante para por el cual están ahora en la situación en que están, ¿no?
2: Claro, nosotros no tenemos propiedad para hablar de esa manera.
1: Lo que pasa es que Real Soleil sea,
0: un equipo muy joven,
2: ¿no? Muy joven que tenemos acá en el
1: mundo. Ese es lo que es el Real Soleil, ¿no? Aquí en la alineación que tenemos ahora, entre Jetlin y Pablo Ruiz son los que se llevan la experiencia, ¿no? De ahí y Cabral, por supuesto. Cabral, sí. Y de ahí los demás son jóvenes. Eso es lo que caracteriza al Real Soleil. Siempre ha sido así el Real Soleil.
0: Aquí también ustedes son maduritos, yo soy el más joven.
1: Aquí, por ejemplo.
2: Vamos a la pausa entonces, mejor caballeros, y volvemos con más análisis. En minutos viene el juego del Real Soleil ante el FC Juárez, en vivo acá en Latino,
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2: Estamos en vivo desde el AFF, amigos, con la Copa de las Ligas, la League Cup, el partido ante el FC Juárez en cuestión de minutos. Doctor Isidro, lo último de Gozo, ya se fue, ¿no?
1: Sí, en puras pruebas y todo eso, Gozo, para salir como...
2: ¿Está allá, no?
1: Sí, por eso es que no lo tenemos acá para nada, ¿no? Entonces, 15 millones de dólares no es poquito, ay, ay, para ay, lo que el Real Soleil ha hecho con Xavier Gozo, ¿no? Y lo que puede entrar a este equipo que de verdad se ha caracterizado por tener jóvenes que los está vendiendo, ¿no? Por eso es que hablábamos cuando Isidro dijo... un equipo bastante maduro, el equipo del FC Juárez, mientras que el Real Soleil, una cantidad de jóvenes con la experiencia de Cabral, Jetlin y Pablo Ruiz. Pero de ahí, la mayoría son bastante jóvenes. Entonces, Gozo es uno de ellos que se va y probablemente más adelante estaremos viendo lo de Diego Luna, lo de Zach Booth, que regresará nuevamente a Europa probablemente, y Lainiker Rodríguez, que acaba de meterse otra vez ya de lleno con el Real Soleil. Seguramente vamos a tener eso, ¿no?
2: Ahora, el mensaje que manda este tipo de transacciones a la liga, a la academia, es importantísimo, Will.
1: Claro, porque los jóvenes tienen que estar atentos a lo que pasa, ¿no? A esos muchachitos que hoy en día están en la academia, ¿no? Lo de César Cani, por ejemplo, que vemos ahí, lo de Omar Márquez, que ya está en el Real Salt Lake desde hace 2 años, pero que todavía no ha jugado un partido. Yo creo que sí jugó ya Omar, pero más está con el Monarcas. Lo de Sergi Solas, que si se madura un poquito más, como él mismo dijo en la entrevista que le hice en la semana, esta semana, el sábado, él dijo, me gustaría mejorar en el mano a mano. Es lo que hemos dicho, Isidro, siempre que tiene un gran problema del mano a mano, se pone nervioso y no puede definir, y ya lo ha estado haciendo ya, ¿no?

0: Entonces, probablemente prospectos de venta para el Real Soleil.
1: Qué bueno, qué bueno. Muy bien, vamos a ir a la última pausa para meternos de lleno ya con las alineaciones y el arranque del partido. Estamos en vivo, estamos en Latino.
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2: Y el momento de la narración, los comentarios y los goles de los juegos de Real Salt Lake ha llegado. 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Adelante, caballeros.
1: La FF en Sandy con la señal de Latino y este partido que es definitivo para avanzar o quedarse en esta etapa de la League Cup. Partido del Real Salt Lake ante el FC Juárez en cuestión de minutos. Vamos con las alineaciones, caballeros, que llegan por cortesía de Intermountain Health.
6: Así sale el equipo FC Juárez con Sebastián Jurado en el arco con el número uno. Línea posterior, línea de cuatro, conformada por Javier Aquino con el número 20, Jared Ortega con el número 23, Jesús Murillo con el número 3 y Francisco Nevares con el 33. Más adelante estará jugando con el número 5, Denzel García con el 5, Guillerme Castillo, brasileño con el número 8. Por la derecha estará trabajando Matson, otro carioca con el número 9, acompañado por el número 10, Ian Torres Ramírez y José Rodríguez con el número 11. Y adelante, en solitario, aparecerá Oscar Estupiñán, también colombiano, con el número 19. A propósito de colombiano, quiero solidarizarme también con el pueblo colombiano que ha sufrido pues una catástrofe. Siguen rescatando, hay personas, en fin, el abrazo solidario para cada uno de nuestros amigos colombianos.
1: 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Vamos con el equipo de casa, Willy.
0: El Real Salt Lake sale con Rafa Cabrera en la portería con el número uno. Jetlin y Philip Quinton son los que comandarán la central que tiene la defensiva del equipo de Utah. Por el lado izquierdo estará Sam Junca, que tiene el 29, y Juan Manuel Sanabria tiene el número 8. los contenciones, Pablo Ruiz y Stijn Spirits, el argentino y el de Países Bajos o holandés, como quieran llamarlo, estarán en la contención acompañando a Diego Luna por la izquierda, a Zach Booth por la derecha, y más abajito estaría Morgan Gilabogi con el 9 y Lineker Rodríguez, que tiene el número 70.
6: Tenemos los árbitros también, Nelson. Es el señor César Arturo Ramos Palazuelos, el árbitro central, acompañado en la banda número 1 por Megan Marika Mullen. Y la banda número 2 será de Cali Smith, cuarto oficial Rubiel Vázquez. No se ha dado la información del VAR, así como en el partido anterior, pero entiendo que tenemos VAR.
1: Vamos con los himnos nacionales.

0: Excelente la interpretación de los himnos nacionales. ¿Qué voz, eh?
1: Tremenda voz de esta niña, la verdad.
0: La hace para donde ella quiere.
1: Sí. Y el himno de Estados Unidos se presta justamente para demostrar esa voz que tiene, ¿no?
0: Bien, amigos, son las 7:37 la hora acá en la montaña. Ya todo está listo para que comience el juego. El cuadro del Real Soleil. A ver, hiciste un poco de color.
2: Bueno, el público que sigue ingresando, no en gran número como fue en el fin de semana, pero vemos la presencia de los aficionados que gustan de este maravilloso deporte. Ya se hacen presente, luego se saludan los capitanes de los dos equipos, ahí junto a la terna arbitral que cuenta con la presencia de dos damas. Así que vestidos de rojo y negro para los árbitros.

0: seguramente también experiencia para hoy manejar esta situación.
1: Hoy no va ni Olatunji ni el español Sergi Solans desde el vamos, ¿no?
0: No.
1: Aparece Guilafogui.
0: Yo pienso que está bien, ¿no? Porque lo que yo creo que hay que darle más tiempo a Guilafogui. Sergi se está sentando ya como titular de este equipo. Pero lo que pueda hacer Diego Luna para mí y lo que hizo la semana pasada ha sido importante, fundamental para este equipo que seguramente otra vez seguirá con la misma rutina. Diego está enchufado, está volviendo a ser el líder del equipo.
1: Que no lo saquen de Casillas.
0: No, eso también es otra cosa. Que es muy impulsivo y reacciona muy rápido, ¿no?
2: Muy bien, se han agrupado los jugadores de Juárez en su campo. A propósito, campo sur para el equipo visitante, campo norte para el Rafa Cabral, que levanta las dos manos al cielo haciendo una oración, así como lo suele hacer Diego Luna previo a cada encuentro. Ahí justamente está Diego, se va a poner de rodillas en el punto inicial. El árbitro está esperando también que le den la autorización por parte de la televisión para arrancar este partido. Ya todo está listo, el ambiente es propicio, la temperatura muy buena aquí en Sandy. Va a comenzar este encuentro aquí a través de Latino 106.3.
0: Así es, vamos a ver, la experiencia de Javier Aquino va a ser importante para que este Juárez salga por la banda izquierda, así que Booth va a tener mucho trabajo, Guilafogui y Jetlin, ni qué decirte.
2: Arrancó el partido, amigos oyentes, la primera pelota para el Rafa Cabral, que revienta ese esférico por la derecha, golpe de cabeza ahí por parte de el número 33, Francisco Javier Nevares. Para el partido cayeron dos jugadores, se golpearon.
0: Golpe de cabeza entre los dos, cuando tú mencionabas el así iniciando el partido. En la primera intervención de estos dos jugadores
1: fue Jared Ortega, ¿no?
0: Fueron a buscar la pelota con la cabeza y se encontraron los dos, de inmediatamente cayeron. Ahí están 1, 2, 3, 4, 5 de Juárez atendiendo a su compañero, y lo propio hacen dos jugadores del Real Solek también junto ahí. Es la primera intervención, el primer golpe de cabeza, protocolo. César Arturo Ramos Parezuela dice, hay que parar el juego, ¿no?
3: Claro, claro.
1: No se había cumplido ni un minuto.
0: No, segundos.
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2: Muy bien, ya se pusieron de pie tanto Jared Ortega como Morgan Guilafogui, que fueron los dos jugadores que se encontraron en el aire. Tendrá que salir Guilafogui también. Ya Ortega está haciendo la prueba correspondiente que le realiza el médico ya oficial. Y ahora sí, se reinicia el juego. La tiene Jesús Murillo. El toque ahí para José Rodríguez, panameño, que tiene el balón en sus pies. Primer cuarto de cancha. Ian Torres la tocaba. Ahora sí Murillo abre por la derecha con Nevares. Nevares para Murillo. Aquí va el colombiano abriendo por el sector izquierdo de la cancha con Denzel García. Este es el más joven del equipo de Juárez. Murillo de nuevo con el balón. Se la retrasa Sebastián Jurado, el portero. Sale nuevamente con Denzel García. Ya entró Guilafogui. Ya están los dos equipos completos. Murillo con el esférico. Jesús Murillo, de origen colombiano, abre para Nevares. Nevares con la pelota, prolonga el pase por la derecha. El toque rápido de primera de Matson. Avanzaba Óscar Estupiñán. No se logra quedar con la pelota. Ahora es el Rafa Cabral, que juega de inmediato con Yunca. Yunca con la pelota, con Pablo Ruiz, que hoy también va desde el inicio del partido. Spearing abre por la derecha. Se la tocó a Zach Wood. Empieza a correr Wood. Tres cuartos de cancha. Se va en diagonal. Del toque para Guilafogui. Bien, se sacó uno Guilafogui. Se va Guilafogui. Pablo Ruiz a la izquierda. Va Sanabria. Balón al área. Bien, la quiso hacer ahí Dieguito Luna. Si le salía era un golazo, ¿no?
0: Sí, perfecto la asociación que tiene ahí. Muy bien la participación de nada menos que Sanabria, que se abre, recibe una pelota bien metido en el fondo del área grande.

0: cerca de la media de la línea de fondo, logra sacar el centro y Diego Luna como último recurso, tipo Karate Kid, muy abajo, le pega y sale el balón, ¿no?
1: Golpe de cabeza de Oscar Estupiñán, queda en la mitad de la cancha ese balón de André Yedlin, complementa esa jugada con golpe de testa, la tiene ahí Ian Torres, la retrasa para Murillo, iba en pos de la pelota también Guilabogui por la derecha, aparece ya Nevares insiste con Matson, que no logra quedarse con la pelota, se va fuera del campo de juego, saque de mano favorable al Real Salt Lake, lo va a hacer Sanabria, el uruguayo jugó con Yunca, el pase para Quinton, que hoy también reaparece. En el partido anterior fue Arias quien apareció desde el inicio del encuentro. La tiene Bud, tres lo marcan a Bud, se va Bud, corre Bud. Falta, están diciendo, mano, dice César Arturo Ramos. Tiro libre favorable a Juárez. Cuando llegábamos 4 minutos en la primera parte, no se abre el marcador, es muy temprano, Willy.
0: Absolutamente, y tampoco el FC Juárez ha podido llegar al campo del Real Salt Lake.
1: Aquí va a sacar Aquino. El árbitro da la orden que se apresure, dice el árbitro. La pelota para atrás, Aquino nuevamente con el balón. Ahora sí, lo envió para adelante en busca de Estupiñán. Se va al piso el colombiano. El árbitro dice que saque de mano favorable al Real Salt Lake. La tiene Quinton, Philip Quinton. El toque para Pablo Ruiz. Se acomoda para la zurda. Círculo central, avanza. Por poco se le escapa la pelota. Se la robaron limpiamente. Ahora por la izquierda. Avanza ahí Guillerme. Se va Guillerme. Sigue este José Rodríguez. Rodríguez se le entregó rápidamente para Guillerme, abre por la derecha, balón al área, bien la incursión de José Rodríguez por la izquierda, a la espalda de Yedlin, desafortunadamente para él le pegó mal a la pelota y se fue fuera de la cancha.
0: Pero qué tal pase de el brasileño Matson de Souza Silva, que por la derecha suelta un centro perfecto para que pueda llegar su compañero el panameño Rodríguez, pegarla. Wow, yo pensé que de verdad iba a entrar, ¿eh? Era el primero.
1: Spirin con Yedlin, el toque por dentro para Pablo Ruiz, de primero para Spirin, que juega el centro de la saga con Yunga. Se va Yunga, primer cuarto de cancha, abre por la izquierda para Diego Luna, la receptó Dieguito, cruzó la línea que divide el campo de juego, avanza Diego, se va por la izquierda, se la pide Sanabria, un poco incómodo, pero sin embargo está con la pelota, jugó atrás para Yunga. Yunga interioriza el juego, luego se le entregó a Pablo Ruiz, este con Spirin, se da media vuelta, abre buscando la presencia de Bud. Bud levanta el centro, balón al área, golpe de cabeza por parte de Murillo. Sanabria de nuevo con Guilabogui. Golpe de cabeza y el arquero Sebastián Jurado, espectacular, la manda al córner. Tiro de esquina favorable al Real.
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1: ¿Qué te pareció?
0: Wow. Tremendo. El Real Salt Lake sabe jugar por las bandas. Cuando Suárez se dé cuenta o Juárez se dé cuenta de esto, yo no sé si van a comenzar a bloquear, pero muy bien Luna cuando se asocia ahí con Sanabria para hacer esas jugadas.
1: Va a cobrar Diego Luna. Balón al primer palo, golpe de cabeza de Matson. La despeja por la izquierda, la tiene José Rodríguez. José envía el balón para adelante en busca de uno de sus compañeros que se va al piso. Cayó Ian Rodríguez Ramírez. El árbitro dice que siga la jugada, la tiene Pablo Ruiz. Jugó con Spirin, toque de primera para Lainiker Rodríguez. Atrás para Philip Quinton. Quinton con la pelota, se la dio a Yedlin. A ras de piso se juega el fútbol con Bud. Este con Spirin, adelanta para Guilabogui, se va al piso, falta sobre Morgan Guilabogui, lo hizo Jared Ortega, tiro libre favorable al Real Salt Lake.
0: El Real Salt Lake ya tocó a la puerta bien temprano de este equipo que está viniendo jugando bien, ¿eh? Puede ser que sorprenda en cualquier momento.
1: Sanabria, Diego Luna. Ya perdieron la pelota, sale jugando Matson por la derecha, corre pegado a la raya Matson, se la tocó Diego Luna y ya perdió el balón el equipo de Juárez. La tiene el Rafa Cabral saliendo desde el fondo con Yedlin. Círculo central, ahí está Spirin. Hace un amague, se la entregó cortito para Pablo Ruiz. Este sí, envía el balón para adelante para un rival. Se apodera ahora del balón Guillerme. Sin dirección esa pelota, no se entendieron ahí los jugadores de Juárez. 0-0 el marcador.

0: 8 minutos se juegan en esta primera parte de la tira. Pablo Ruiz ya en territorio contrario. Pablito cambia sobre la derecha. Yedlin la baja con un toque de primera, se la dio a Quinton. Sale desde el fondo Philip. Este con Pablo Ruiz, el hombre de la salida con Yunca. La tiene Sanabria, el uruguayo, para Pablo. Pablo Ruiz atrás con la pierna derecha con Quinton. Este con el Rafa Cabral. Está en el punto penal. El Rafa jugó de inmediato con Yedlin. Toque ras de piso. Spearing. Ahora con Wood. Wood. Se le escapó la pelota. Wood la recupera a medias el equipo de Juárez. Sin embargo, Wood recupera la posición de Reférico. Jugó con Diego. Se va Diego. Tres cuartos de cancha, Dieguito. Peligro. Se va Diego. Se va Diego. Va a disparar. Va a disparar Diego. El toque cortito. Quiso hacerle un pase a Laine y que Rodríguez. No se entendieron. Ahí los jugadores del Real Salt Lake. La tiene ahora Estupiñán. Oscar Estupiñán, pero muy solitario. Y tiene que retrasar el juego con Guillerme. Guillerme con la pelota, se da media vuelta, se acomoda para la derecha, va a jugar ahí con Jesús Murillo, no lo hace, envía el balón sin dirección, la perdió también Pablo Ruiz, que peleaba la pelota. Bueno, confusión entre los dos equipos, no se entendieron. Ahora la pelota llega a los pies de Javier Aquino por la izquierda, a cruzar la línea media, la tiene José Rodríguez, panameño. José Rodríguez, viste el número 11 en su uniforme. Ahora es Denzel García con la pelota. Se la entregó en corto ahí para Javier Aquino. Este juega por el centro, la roba media Pablo Ruiz. Pablo Ruiz con Diego Luna. Atrás para Quinton. Philip Quinton con la pelota. Nos acercamos al minuto 10 de esta primera parte del marcador 0-0 aquí en el América First Field. La tiene Pablo Ruiz. Era Lainique Rodríguez. Ahora sí, Pablito. Mira a sus compañeros, pisa la pelota y abre por la izquierda. Lo encontró solo a Sanabria. Balón a ras de piso, pero se equivocó aquí. Morgan Guilabogui quiso de taco asistir a uno de sus compañeros. Contraataca, contraataca Juárez. Lo hace con José Rodríguez. José se va a rebalar. Se cayó solita y se lesionó. José
1: parece
0: Rodríguez.
1: Que se lesionó. ¿Ah? Parece que sí.
0: Se quedó, levanta la mano izquierda y se da vueltas en el piso. Sí, el árbitro para el partido.
1: Sí, ¿no? Tiene que pararse.
0: Pisó mal, ¿no? Se fue resbalando.
1: Puede ser, porque estaba solito, completamente solito, y se internó en tres cuartos de cancha por la banda izquierda ya para, como muy bien relataba Isidro, para el contragolpe. Y de pronto pisó mal.
2: Se le atasca el zapato, ¿no?
1: Puede ser algo que pasó ahí, porque de pronto él cayó. Un mal paso ahí y, como dice Nelson, pisó mal, se le atasca el zapato y queda tirado ahí. Pero parece que no va a ir más allá de que lo atiendan, ¿eh?
2: ¡Sana, sana!
1: Colita de rana, dice.
0: Bueno, parece que no es de consideración. Ya se pone de pie ahí José Rodríguez. En buena hora, ¿no? Para que siga el espectáculo. Sí. Tendrá que salir, eso sí.
1: Absolutamente.
0: Abandona la cancha por un momento. Se va a reanudar el partido. César Arturo Ramos se le entregó a Yedlin, que sale de inmediato con Pablo Ruiz. Sale el Real Salt Lake jugando con Diego Luna. El toque de primero para Aguila Bogui. Se equivocó Morgan. La pelota ahora la tiene Ayan Torres. Va a cruzar la mitad de la cancha. Muy forzado ahí. Sin embargo, se le entrega a uno de sus compañeros que atacaba por la izquierda, que era Javier Aquino. Se va fuera de la cancha ese balón. Saque de mano favorable al equipo de Juárez. Está esperando ya la autorización para regresar a la cancha José Rodríguez. El juez del partido da la orden para que se haga efectivo el saque lateral. Javier Aquino con la pelota, se demora. Balón muy dividido, Spearing. Levanta el pie, se le entregó Aguila Bogui. Ataque al Real Sol. No, mal pase de Morgan. Sí. Aquí la recupera el equipo de Juárez por medio de Francisco Javier Nevares.
1: Perdió una buena oportunidad el Real Salt Lake, porque ahí Guilabogui, cuando Lainique Rodríguez está proyectándose, ¿cómo puedes dar un pase a la espalda cuando tienes que hacerlo al frente, no?
2: Va para adelante, ¿no?
1: Claro, tiene que ir el pase adelante, y era ya cruzar la media cancha y agarrar los desprevenidos a ellos, pero se equivocó Guilabogui, le dio un pase a la espalda.
0: La tiene Jared Ortega. Aquí está con la pelota. Se lo entregó a su arquero Sebastián Jurado en el límite del área. Abre por la derecha para Jesús Murillo. Balón en profundidad buscando la presencia de José Rodríguez. Primero de Andrés Yedlin con golpe de cabeza. Diego Luna no alcanza la pelota. Ahora la tiene el equipo de Juárez. Y también se fue lastimando el muslo derecho uno de sus jugadores, que es Guillerme. Ya se pone estable sobre el campo de juego. Avanza ahora José Rodríguez. Juega por la izquierda, lo hace con Javier Aquino. No está bien, Guillerme. Aquí está Rodríguez. Busca el lado derecho. Por ahí la recibe Mattson. Se va el brasileño. Tres cuartos de cancha pegado a la raya. Ahora juega al centro con Guillerme. Guillerme Castillo con la pelota. La retrasó para Jared Ortega. Este abre por la izquierda. La tiene Javier Aquino.
1: Se siente muy mal,
0: es
1: García.
0: Denzel García.
1: Denzel García, el más jovencito de todos, 22 años.
0: Aquí le tiene Murillo. Murillo con la pelota. Resbala Murillo. Balón en profundidad en busca de su Piñane. El balón se va fuera de la cancha. Uy, qué riesgo. Tiro de esquina. No se entendieron ahí Quintón y el Rafa Cabral. Tiro de esquina favorable a Juárez.
2: Wow. No se andan.
1: Iba a ser un autogol.
0: Sí.
1: Tremendo, ¿ah?
0: Cambió de decisiones César Arturo Ramos ante el reclamo del Rafa Cabral.
1: ¿Y qué cobró ahí? Posición adelantada, imagino. No puede haber otra cosa.
2: Sí.
0: Muy bien, saca a Yunca con el Rafa Cabral. Este con Pablo Ruiz, el toque a la izquierda para Yunca. Yunca con la pelota, ras de piso para Sanabria. Sanabria adelanta para que la bogey de tacos. De nuevo se equivocó Morgan. Ataca Juárez por la derecha. Ahí va Mattson. Revienta ese balón. Yunca lo manda a las tribunas. Saque de mano favorable al equipo de Juárez por el sector este del América First Field. Se va a sacar ese balón por parte de Guillerme. Mira a sus compañeros. ¿Enviará al área grande? No, el toque corto para Mattson. Guillerme de nuevo. Mattson frente a Sanabria. Así que Mattson retrasa la pelota. Ahora sí, balón al área. Golpe de cabeza de Yunca. Sale también jugando Francisco Nevares. El balón le queda a Guilabogui. Guilabogui logró entregársela a Pablo Ruiz. La quieta Pablito, se da una vuelta entera. Juega por la izquierda, ahí con Sanabria. Se va Juan Manuel, va a cruzar lentamente a la mitad de la cancha. No lo hace, juega con Pablo Ruiz. 15 minutos con 30 jugamos en esta primera parte. Del marcador no se abre, Willy.
1: No se hacen daño el Real Sleque y el Juárez. Ahora tiene Jetlin la pelota que va a abrir para Yunca por la izquierda. Bastante adelantado está la zona defensiva del Real Sleque. Frente a una pelota por el centro para Luna, que dio un pase automático para Pablito Ruiz, que soltó ese balón y la manda larga hacia el otro sector, donde Sebastián Jurado sin ningún problema se hace del balón, señores. Va a abrir por la derecha. Va a jugar por ahí, saliendo con Francisco Nevares. Devuelven la pelota para Jesús Murillo. Murillo que está jugando ahora con Ortega. Ortega para Aquino. Aquino que devuelve para Jurado. Jurado que tiene la pelota. Sebastián, ahora Jesús Murillo que recibe. Va a proyectarse Jesús Murillo, no. Da unos cuantos pasos, llega a tres cuartos de cancha, pero en su propio sector. En el borde de la media luna está recibiendo nuevamente Sebastián Jurado. Está jugando con Ortega. Ortega va a devolver a Jurado, que está bastante salido. Nadie, solamente Leineker Rodríguez cerca para presionar. Ahora sí, la presión de Leineker hace que Jurado lance la pelota. Responde muy bien ahí Yunca. Aparece para el apoyo Pablito. Devuelve hacia atrás la pelota para el portero, el Rafa Cabral, el brasileño, que de inmediato juega por la derecha, todavía en el área grande para Quintón. Pablo se acerca a la media luna, el balón que viene a ras de piso, se equivoca Pablito, le entregó la pelota, ahora está recibiendo Castillo, hacia atrás para que García pueda tomar la pelota. El equipo de Juárez hacen la pausa, no pueden. Castillo, ahora para Murillo. Murillo que está jugando para Ortega. Abren por la izquierda para Javier Aquino. Aquino en su propio campo, hace la mague, se la comía por ahí Laineker Rodríguez. La pelea entre él era Zach Booth, que juega ahora con Aquino, y tiene que retroceder el experimentado para que tome la pelota Ortega. Todavía en su propio campo, en la media luna, está recibiendo Sebastián Jurado. Ahora Jurado que va a jugar para Jesús Murillo. Murillo que abre por la derecha. Todavía van a salir por ese sector. Nevares lanza la pelota hacia el lado izquierdo, bastante largo la pelota, está recibiendo el panameño Rodríguez, frente a la marcación de Booth, sigue Rodríguez, se abre Javier Aquino, pero llega la experiencia de Jetlin para poner la pelota, sacar con las manos. Esto es para el Real, se equivocó ahí el señor César Arturo Ramos, porque el que patea la pelota es Jetlin, el que pone la pierna es ahí nada menos que Javier Aquino.
0: Y el asistente número uno también se equivocó.
1: Estaba para ahora sí, cobra la falta.
0: Sobre Yunca.
1: Yunca, exactamente ahí en el área grande.
0: Muy bien. A veces por momentos como...

0: que el partido luce un poco enredado en la mitad de la cancha. No logran hilvanar una jugada que llegue al arco de los dos porteros. Estoy hablando de los dos equipos.
1: Sí. Está saliendo el Real Soleil, que está en espíritu a ras de piso. Está recibiendo por ahí Lineker Rodríguez. Otra vez otro pase equivocado. Se estaba proyectando Jadlin y él se la da a la espalda. Si ves que tu compañero está corriendo, suelta la pelota, pero en otra dirección. Estaba recibiendo Estupiñán. Estupiñán está dejando la pelota para que... ¡Uy! Quiso sorprender desde ahí. Era nada menos que Guillerme Castillo, el brasileño. Desde tres cuartos de cancha a ras de piso. Muy larga, salió fuera.
0: Sí, el tiro salió a ras de piso, desviado. Cabral lo miró como ese balón abandonaba el campo de juego sin ningún problema para el arco del Real Salt Lake.
1: El balón lo tiene ahora el equipo de Utah con Quinton para Jetlin. Jetlin que larga, está pasando para Lineker Rodríguez que controla. Está jugando para Pablito Ruiz. Pablo va a abrir por la izquierda, lo hace para Sanabria. Sanabria recibe, el uruguayo devuelve para Pablito, el argentino que recibe en tres cuartos de cancha, ras de piso para Guilamogui. Este para Lunita, que quiso filtrar para Lineker, que estaba al borde del área grande. Muy buena la intención, pero había dos jugadores que se habían interpuesto en el camino de Lineker Rodríguez.
0: Esta vez sí le salió el pase a Guilamogui ahí con Diego Luna. El balón en profundidad en busca de Lineker Rodríguez, pero no llegaron ya en el trazo final a hacerle daño a Sebastián Jurado.
1: Balón que tiene Sebastián Jurado, iba Borja Anguilabogui a molestar, y rápido toma la pelota el experimentado jugador portero del Juárez. Va a sacar la pelota que viste completamente de amarillo. Sebastián Jurado se adelanta ahí a Estupiñán, era Quintón, ahora cuidado que tratan de sorprender por intermedio de Matson da Silva. Rápido el Rafa Cabral que recibía la pelota. La toma de Andrew Jetlin. Va a jugar con Stein Spirits. Este a ras de piso para Pablito. Hace lo propio Pablo para Yunca. De inmediato juega abriendo el campo por la derecha. Cruza la línea central el uruguayo Sanabria. Luna que recibe. Dieguito se va a internar. Riego se pierde, pero recupera Dieguito. Se está abriendo por la derecha. Zach Wood se va a meter. Wood se le escapa la pelota, pero llega Diego Luna. Falta para Dieguito, que inteligentemente puso el cuerpo para ganar la posición de la pelota. Y a unos dos metros del área grande le comete la falta.
0: Sí, el cambio de la izquierda a la derecha en busca de Zach Wood. Este la tocó rápidamente para Diego Luna, que con una hábil finta quiso eludir la marca del rival. Se quedó enganchado ahí el defensor de Juárez, le cometió la falta y es un tiro que reviste mucho peligro sobre el arco de Sebastián Jurado.
2: ¿Quién pega, Pablo o Diego?
1: Pablo tiene Pablito. La pierna izquierda y Diego para su derecha. Yo pienso que si Diego se abre, bueno, la están dejando para Pablo, Pablo, no.
0: Que esto se tiene que practicar en los entrenamientos.
1: Exacto,
0: ¿no?
1: 1, 2, 3, 4 hombres en la barrera, metidos adentro, 2 metros del área grande. Pablo para su pierna izquierda, tiene que ir directo al arco. César Arturo Ramos dice juegue. Pablo hace golpear en la barrera, la va a encontrar Jetlin afuera. Se prepara Jetlin para disparar directo al arco. Sebastián Jurado tembló por un momento, se quedó parado volteando la cabeza hacia la derecha y mirando en qué momento esa pelota de Jetlin se iba a meter ahí en la esquina donde estaba él mirando solamente, pero salió afortunadamente fuera.
0: Un tiro muy potente, aunque lo vi a César Arturo Ramos muy dubitativo, mirando cómo estaba caído el jugador, el defensor de Juárez, y también viendo cómo de Andrés Jetlin sacaba ese disparo bien potente que salió ligeramente elevado por encima del travesaño.
2: Si hubiera bajado, hubiese sido un golazo.
1: Claro, pero la actitud... La actitud de Jetlin, ¿cómo decide sacar la pelota? Está jugando el Juárez, la tiene Jesús Murillo. La presión de Luna hace que saque larga la pelota hacia el medio campo. Eso es regalar el balón. Stein Speed, Pablo Ruiz devuelve para Stein. Ahora el balón que llegaba para Pablito, pero aparece desde atrás para quitar esa pelota a Castillo. Vamos a ver, ahora está con García. García, 22 años, como decía, el único jovencito de este equipo. Balón que está abriendo por la derecha para que pueda llegar por ahí nada menos que Navares. Ahora sí, ya pierden la pelota. El árbitro César Arturo Ramos dice que hay falta favorable a Juárez y que ya juegan de inmediato. Ahora está apurando Castillo, abriendo por la izquierda para Aquino. Aquino que cruzó la línea central. Ahora más todavía abierto para la izquierda para Rodríguez. Allí está el panameño. Zach Booth viene a la marca. Devuelven esa pelota para Danzel García, que juega por el centro para Guillermo Castillo. Abre más por la derecha. Por ahí está llegando ahora Francisco Nevares. Nevares con la pelota. Viene a molestar por ahí Sanabria. Sanabria que lo persigue a Nevares. Este no le queda de otra que retroceder la pelota para Jared Ortega, que recibe. Este juega con Aquino. Ya cruza la línea central. Se está proyectando José Rodríguez, pero la presión del Real Soleca hace que devuelvan la pelota hacia atrás. Ahora vamos a ver Jesús Murillo qué es lo que hace. Abre por la derecha para el brasileño Maxon de Souza Silva. Este tiene la pelota. Devuelve nuevamente para el colombiano Murillo. Abre la pelota para Jared Ortega. Juega, hace lo propio para que pueda tomar esa pelota Ian Torres. Ahí está el número 10, filtra balón por el centro para José Rodríguez, el panameño que deja la pelota, se equivoca y llega Pablo Ruiz para mandar la pelota hacia atrás para el portero Rafa Cabral.
0: Tocaron y solo llegaron hasta los tres cuartos de cancha sin ningún peligro sobre el arco de Cabral. Ahora el Real Solé retoma la posesión.
1: La tiene ahora desde la salida de Andrew Jelly por la derecha. Está llegando a molestar a José Rodríguez, el panameño. Hacia atrás para Philip Quinton. Quinton que devuelve para Jetlin por la derecha en nuestro propio campo. Avanzamos unos 10 metros más. Zach Booth por la marcación de Aquino. Tiene que devolver la pelota para Jetlin, que juega por el centro para que pueda tomar Philip Quinton, abriendo para que pueda llegar por ahí Pablito Ruiz, que de inmediato juega para Luna, que cruza la línea central. Está abierto por ahí Sanabria. Sanabria que devuelve para Luna. Luna se va a internar. Lo hace con Pablito. Pablo compromete un poquito. Luna que llega. Ahora Stein que va a abrir hacia el otro sector. La está recibiendo por este sector. Zach Booth, Booth que se mete, se interna por el centro, deja para Diego, Diego que abre por la derecha, por ahí está DeAndre Jetlin, la marca de Javier Aquino, se cae Luna pero se recompone, toma la pelota Lunita, se mete por el centro para Lineker, llegan dos jugadores pero en el rechazo llega Stein Spirits, se están metiendo cuatro para el ataque, viene el rechazo de Jared Ortega, la va a encontrar Stein, viene primero Philip Quinton cuando llegaba por ahí Estupiñán, ahora pierden la pelota, no, se recupera el Real Soleil, el balón lo tiene Quinton que retrocede para el Rafa Cabral, que está bastante salido, que de inmediato habla para Quinton nuevamente, Quinton para Stein Spirit, todavía en nuestro campo, va a cruzar la línea central, lo hace ahí el hombre de Países Bajos, sigue, nadie lo molesta, abre por la derecha para Jetlin, que está proyectado, se mete por el centro Luna, recibe, la está pidiendo Lineker, prefieren abrir para Sanabria, que con el pecho la para, acerca del área de la línea de banda, la está recibiendo ahora, Yunca, el balón que viene para Pablito, se prepara Pablo, filtra el balón, puede venir el primero, dos, y arroja para quitar la pelota penal. Penal, señoras y señores, se arrojaba Jesús Murillo, chocó en la mano, sin dudarlo en ningún momento, César Arturo Ramos Palazuelos dice, ya hay penal favorable al Real Soler.
0: El árbitro no dudó ni un solo segundo, de inmediato señaló el punto penal, luego de que iba resbalando Jesús Murillo, y ahí se encontró la mano derecha del defensor colombiano con el balón. El árbitro dice que sí, que es penal.
1: Pablo agarra la pelota, que seguramente luego se la va a dar a Luna, imagino. Y Luna está al borde de la media luna, valga la redundancia.
2: Un penal clarísimo, ¿eh? Sí. Estaba cerca también.
1: César Arturo Ramos, ¿qué?
0: Digamos, se acercan cinco jugadores del Real Soleil a la banca donde está el cuerpo técnico a...
1: Y ahora
0: hidratarse.
1: Guilabogui tiene la pelota. A ver, ¿quién va a patear? ¿Pablo? Guilabogui, Luna. Yo creo que a Luna Day le quita esa pelota, la verdad. Mientras que cuatro jugadores reclaman a César Arturo Ramos. Ahí en todo el tumulto está metido Lineker Rodríguez como para escuchar qué es lo que dicen. Guilabogui dando botes a la pelota en el punto del penal. Vamos a ver, puede ser que venga el primero. Pide la pelota a César Arturo Ramos.
0: Fue el brazo izquierdo de Murillo que se encontró con el balón en su trayectoria. Y ahí ya desvió, pues, ¿no? La pelota. Sigue reclamando Murillo. El entrenador también.
1: Salvador Valero hace lo propio.
0: Le reclaman al cuarto árbitro, al señor Rubiel Vázquez, que toma con calma la situación.
1: Sí, es el que se lleva toda la carga de todos los reclamos, ¿no? Del banco de suplentes, de los técnicos, asistentes. Ahí está con el veedor de...
0: Guilabogui
1: está colocando la pelota. Y veía a Luna, creía que se estaba haciendo a loco Luna ahí, ¿no? Ahora, en este caso es sobre todo para engañar también, pienso yo, ¿no? Porque ya conocen a Luna, saben de Pablo, y la Bogui se lleva las manos a la cintura. César Arturo Ramos conversa con los que están al borde de la línea de fondo y la media luna, les dice no se den un

0: paso, no se meta nadie, será invasión de campo. Así que todo tranquilo, César Arturo Ramos dice, da la orden, Guilamogui se prepara, da unos cuantos pasos, Guilamogui adentro, ¡gol! ¡Gol! ¡Del Real Salt Lake, que se pone adelante! Llegó el primero al minuto 28, señoras y señores. Y la Bogui la manda adentro y César Arturo Ramos dice, vamos, ya estamos ganando 1-0, que se adelanten, que retornen a su campo los jugadores del Real Soleil.
1: Un tiro potente hacia la izquierda, ángulo superior izquierdo del arquero Sebastián Jurado, no iba a llegar nunca. Jurado, fue un balazo por parte de Morgan Guilamogui, que escribe el marcador ya aquí en el American First Field. 1-0 gana el Real Salt Lake.
0: Era el equipo que hacía más, ¿verdad? El que tenía más. Ahora tiene el Juárez, señoras y señores. Vamos a ver cómo cambian. Ya lanzaron la pelota hacia adelante por parte de Castillo. Llega primero Zach Booth. Ahí en el punto del penal está parado el portero brasileño con toda esa experiencia, el Rafa Cabral. Viste completamente el celeste. Está llegando Estupiñán a poner un poco de presión. Suelta la pelota para que pueda llegar Quintón. Rápido para Jedlin. Booth que recibe, se va a internar Booth. Aquino que casi quita, se recupera el Real Salt Lake, balón que está llegando para Stein. Stein que va a abrirse al otro sector por la izquierda, está solito Sanabria. Sanabria que recibe, cruza la línea central, pase para Guilamogui. Ahora gana Guilamogui, le comete falta, cae al piso, dice que no. Parece tropezó. Que Guilamogui se tropezó con el jugador de Juárez, ahí con Nervares. El balón que sigue todavía en movimiento, la recibe Javier Aquino por la banda izquierda. Cuánta experiencia, cuántas copas, cuántos títulos con Tigres, cuántas copas América para Javier Aquino con su experiencia. 36 años, es el hombre de más experiencia en este equipo. Diego Luna que recibe la pelota, señoras y señores. Balón que está tomando ahora el Real Salt Lake. Pablito Ruiz, que en sus dos primeros partidos ha marcado gol. Vamos a ver si lo hace lo propio ahora. Está recibiendo por ahí Sanabria. Sanabria para Pablito Ruiz. Fielder, balón por el centro, lo está recibiendo Luna. Pablo, otra vez Yunca, que se anima a pasar la pelota para Quintón. Toda la línea defensiva del Real Salt Lake está adelantada, está recibiendo Zach Booth. Vamos a ver, la está pidiendo Lineker, corre Lineker Rodríguez, la marca es del jovencito García, la ganó el del Juárez, saca la pelota larga, busca Estupiñán con el pecho, cae al piso, llega, complementa en la salida Stein Spirit, sale fuera, hay saque de manos para el equipo mexicano.
1: Efectivamente, cuando ya llegamos al minuto 30, casi 31 de esta primera parte del marcador, 1-0, el señor Ramos dice que es tiro libre favorable a Juárez. No le gusta a José Rodríguez que Quintón le movió la pelota. Va a cobrar Javier Aquino. Ahí está Aquino con la pelota. 1-0 gana el Real Salt Lake. La envía a la derecha Denzel García. Se le entregó a Guillermo. Este con Matson. Matson con la pelota. Se la retrasó para Murillo. Murillo se acomoda para su pierna derecha. De nuevo para Matson. Se va el brasileño. El toque corto para Guillermo. Atrás, jugada riesgosa, reviente ese balón Murillo, tocó en Guilabogui. Daba la impresión de que tocaba en Guilabogui, ¿no?
0: Sí, pero César Arturo dice, suelta la pelota para Sanabria, que juegue, ya lo hizo.
1: Y aquí la tiene Yunca, jugando con el Rafa Cabral. Cabral adelanta para Pablo Ruiz, se va por dentro Pablo Ruiz, el toque rapidito ahí para Spirin, abre por la izquierda para Sanabria, Juan Manuel, el toque corto ahí para Yunca, Sam Yunca se adelanta unos pasos, va al círculo central, juega por la derecha con Philip Quinton, este el toque de primera para Jedlin con Booth, se va en diagonal, Booth se saca dos, pero el tercero manda el balón fuera de la cancha, saque de mano favorable al Real Salt Lake.
0: ¿Qué tal confianza de Zach Booth, que cuando toma la pelota su posición es andar por la banda, pero ya se acostumbró a meterse, a internarse por el centro, a engañar a esos jugadores de Juárez y hacer de que Lineker Rodríguez, que es usualmente el que está por el centro, abrir por la derecha, y eso es lo que por este sector, lado derecho, está haciendo un poco de daño.
1: Spirin Guilabogui, se quedó Spirin tendido en el piso. Tarjeta amarilla para el jugador mexicano. Y se van todos. Otra tarjeta amarilla. Ya les diremos de quién se trata. No se ve por el tumulto, ¿no? Pero César Arturo Ramos.
0: Sí, de inmediato.
1: De inmediato, sin dudar, sin dubitar. Dos tarjetas amarillas.
0: Es que fue para Torres, ¿no? Ian Torres. que vio que cayó ahí Stein Spirit fue el que de inmediato fue a decirle cosas en la cara, tal cual hizo. ¿Te acuerdas lo que hizo Nahuel Guzmán con Sergi Solans?
1: Sí,
0: a
1: igual.
0: Decirle en la cara lo que quieres. Y Sainz se quedó tirado. César Arturo reaccionó rápido.
1: Y lo fue tocando también. Ajá. Aquí a Spearing.
0: Y ahí fue donde Sergi Solans no se quedó atrás, ¿no? Sergi agarró y ¡pam! Le metió una cachetada ahí al Patón Guzmán, que quiso reclamar, pero al final se quedó sin nada. Ahora hay dos tarjetas amarillas. Vamos a ver. Esas dos tarjetas amarillas.
1: Vamos a ver. La tarjeta amarilla fue para Torres, ¿no?
0: Sí, una, pero eran dos tarjetas.
1: Ahí salió a la defensa Pablo Ruiz también.
0: Es que todo el mundo se enganchó, ¿no?
1: Muy bien, ya están en paz los muchachos. Diego Luna se para frente a la pelota. Se cobra el tiro libre, confirmado una tarjeta amarilla para Torres. Para Torres del equipo de Juárez. Se juega por la derecha en el ataque del Real Salt Lake. La tiene Felipe Quinton con Pablo Ruiz. Guilabogui Spirin. Le toca a Pablo Ruiz. Sorpresivamente. La tiene ahora José Rodríguez. Se va, pero solo cuatro le caen a José Rodríguez. Wow. Sin embargo, sale airoso y la pierde en última instancia Ian Torres. La pelota llega a los pies del Rafa Cabral. Aquí está Cabral en el límite del área grande. Jugó con Yunca. Yunca adelanta. Sam Yunca por la izquierda para Sanabria. Engancha por dentro Sanabria. Atrás para Cabral en la media luna el Rafa. Se adelanta unos pasos. Busca el sector izquierdo. Ahora mira a la derecha. Juega con Quinton. Primer cuarto de cancha por la derecha con DeAndre Yedlin. El toque corto para Spirin. Se la devuelve a Yedlin y se la entrega a un rival que es Ian Torres. Este con Estupiñán. Se tiene que barrer. Quinton la manda por la línea lateral. Saque de mano favorable al equipo de Juárez. Lo va a hacer por el sector izquierdo.
0: Y es un tiro libre que seguramente va a llegar al área chica porque está bastante cerca del banderín del córner. No, aquí no prefiere abrirla.
1: Efectivamente, con García. Jugó con Guillermé. Disparo de derecha, pero muy elevado por encima del travesaño. El Rafa Cabral solo miró al cielo porque por ahí iba ese balón. Saque de puerta favorable al equipo de Utah que gana 1-0. El gol lo consiguió Morgan Guilabogui mediante la ejecución del tiro penal. Al minuto 28 de esta primera parte sale desde el fondo Spirin. El juego equivocado de Spirin, se le entregó a un rival. Avanza por el sector derecho de la cancha Nevares. Nevares con la pelota. Jugó atrás por la izquierda para Jared Ortega. Se la pide Aquino, no se le entrega. Ortega, ahora sí con Aquino que está prácticamente en campo contrario. Van en profundidad. Ahí la peleaba Ian Torres. La tiene José Rodríguez, se va Rodríguez, Yedlin, la hace tocar en Rodríguez, se va fuera de la cancha, saque de mano favorable al Real Salt Lake.
0: Sí, Yedlin con su experiencia sabe, se adelanta, espera que la pelota caiga, una pelota aérea y va hacia abajo. Y se están agarrando ahora Stein con Torres, ¿no?
1: Sí, sigue.
0: Con Ian Torres, se están agarrando a cada rato.
1: Sigue el forcejeo, la tiene Diego Luna, jugó atrás para Pablo Ruiz. Rapidito se la tocó a Yunca, que este abre con Sanabria. Sanabria hace un amague, va a jugar con Pablo, no, lo ve muy cubierto. Jugó a la izquierda, cae, se va al piso, falta.
0: Otra tarjeta.
1: Infracción de Jesús Murillo.
0: Vamos a ver, sí, tarjeta Murillo ahora.
1: Vaya.
0: No, César Arturo Ramos está cortando rápido. Es que vio el tumulto que se armó al momento de la falta de Ian Torres a Stein. Ya está comenzando a cortar así de rápido con las tarjetas.
1: Murillo ya también condicionado. La tiene Quinton jugando con Diego Luna, que ahora se cambió a la derecha. Diego Luna se da media vuelta, zigzaguea, juega atrás con Yedlin. Yedlin atrás para el Rafa Cabral, que está muy pero muy salido del arco. Cabral con Quinton, Quinton con la pelota, arras de césped con Yedlin. Se juega por el sector derecho en la salida del Real Salt Lake. Tiene que jugar un poco más al centro. El Rafa Cabral en la media luna recibe la pelota, juega a la izquierda. Se le entregó ahora a Yunca, este con Sanabria. Triangulación con Pablo Ruiz. Atrás va el balón para Yunca. Yunca con Cabral. 1-0 el marcador. Jugamos 38 minutos en esta primera parte del marcador. Es favorable el Real Sociedad. Ese balón muy elevado. No llegaba por ahí Lainiker Rodríguez. Saque de manos. El árbitro dice que se adelante un poco la pelota. Ahora sí. Se va a sacar.
0: Real Sole que está abriendo el campo por las bandas, lo hace bien, por el centro también. Yo creo que está jugando muy bien y está haciendo que este equipo de Juárez tenga problemas al momento de tratar de atacar y también en la salida.
1: Sebastián Jurado está con la pelota, juega con Jesús Murillo, que ya juega con tarjeta amarilla. Este con Nevar, de nuevo Murillo con la pelota. Murillo para Jurado. Jurado está cerca del área chica. Se adelanta un poco, pisa el esférico, lo marca Diego Luna.
0: No encuentra el camino, ¿no?
2: Da la impresión de que Juárez está contento como está, ¿eh?
0: Sí, está buscando un error del Real Soleil.
1: Aquí empieza a correr Matson, pero llega primero el Rafa Cabral. Bien, Cabral, ante el acoso de su compatriota.
0: Otra pelota regalada por parte de Juárez. No encuentra el camino, no hay cómo Juárez pueda hacer daño al Real Soleil, porque todos están jugando bien ordenados en todas las líneas que tiene el equipo de Utah.
1: Muy bien, Cabral desde el fondo juega por la izquierda para Yunca, de primera con la pierna derecha. Se le entregó a Sanabria, balón en profundidad en busca de Lainiker Rodríguez. No llega la pelota. Ahora la tiene Ayan Torres. Se va Torres. Falta de Pablo Ruiz.
0: No va a pintar la tarjeta, sí, señor.
1: Quizás una falta necesaria de Pablo.
0: Sí, porque ya se iba a escapar.
2: Se perfilaba.
0: Y básicamente eso es lo que habíamos dicho. Que está buscando Juárez un error. La salida es el problema. Hay que estar más atentos a esta jugada, porque básicamente ellos están buscando los errores que pueda cometer el Real Soleil, porque no hay otra forma que puedan hacerte daño, porque Real Soleil que está muy bien en todas las líneas. El detalle está en que cometes un error y ahí es donde te pueden hacer daño. Yo creo que Pablo hace bien en cortar esa jugada. Un tiro libre peligroso, de casi de manera directa, bastante salido, 25 metros aproximadamente. Vamos a ver.
2: Ahora, importante mantener la portería en cero, ¿eh?
0: Sí, porque eso puede contar al momento de una definición, ¿no?
1: Hay tres jugadores que toman distancia. Uno es Denzel García, el otro Guillerme, y también se suma José Rodríguez.
0: Y hay cuatro en la barrera, más Diego Luna, que hace el cocodrilo abajo.
1: Muy bien, se va a cobrar, se da la orden por parte del árbitro. ¡Denzel! Balón directo a la portería, pero salió un poco elevada sobre el travesaño. No pasó nada. 1-0 continúa el marcador y ya llegamos al minuto 41 en esta primera parte.
0: Ahora, para que el más jovencito de 22 años saque el tiro libre, quiere decir que este tiene que tener algo especial en sus pies.
1: La tiene Quinton por la derecha con Yadlin. Balón en busca de Wood. Se barrió por ahí Javier Aquino. Bien, Aquino con mucha experiencia. Se le entrega a Sebastián Jurado. Este la toca de primera. Golpe de pecho por parte de Yedlin Spearing. La toca Diego Luna. Ahora la tiene Diego Luna. Diego Luna para Guilabogui. Guilabogui. Sanabria se la pide. Diego Luna, límite del área. Quiso levantar la pelota. Se disparó con el empeine por parte de Spearing. Le pegó directo al arco, pero salió por encima de la cabaña de Sebastián Jurado.
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0: Qué calidad de Diego Luna. Está jugando, pero volviendo a aquel Diego Luna que es de la temporada anterior.
1: Aquino levanta el balón, cae en la mitad de la cancha, golpe de cabeza de Quintón, pero se la regaló prácticamente a Estupiñán y la pierde Estupiñán. La recibió Matson, pero va al ataque por el centro, va a disparar Matson. Hizo volar al Rafa Cabral, un tiro directo al arco del brasileño. Lo hizo esforzar al Rafa.
0: Sí, la pelota salió más o menos a un metro fuera del poste derecho del Rafa Cabral, pero él con su experiencia, viendo cómo venía la pelota, por si acaso tuvo que hacerlo. Pero lo que está haciendo Juárez es buscar la individual, porque colectivamente no están llegando. Entonces, ahora sí ya, cuidado Real, mano.
1: Mano, no, que sigue puede. La jugada, la tiene García, se va García, tres cuartos de cancha, juega con Torres, Torres se la socó Diego Luna, sigue Torres, Torres, uy, pisó la pelota, solito se cayó, la tiene ahora Diego Luna, falta de Guillerme sobre Diego Luna, que cayó aparatosamente, tiro libre. El árbitro consideró que era solamente falsa. Tiro libre, falta, ¿no?
3: Falta, claro, es que la calidad, otra vez vuelvo a decir, Diego Luna cuando toca la pelota tiene un poder en los pies que hace que pues cualquier jugador te dé a tu toquecito, ya párale.
1: Muy bien. La tiene el Rafa Cabral. Transcurre el tiempo, 44 minutos casi de esta primera parte del marcador, 1-0. El gol lo consiguió Morgan Guilabogui.
3: El viento está completamente en contra del Real Soleil, que es fuerte el viento que está viniendo de sur a norte. El Real Soleil que está atacando de norte a sur.
1: La tiene Cabral, Cabral. Ahí lo presionaba su compatriota Matson. El balón va a campo de Juárez. Rodríguez, Rodríguez. Falta sobre Rodríguez, tarjeta, sí señor.
3: A ver, era casi un contraataque, ¿eh? Porque se venía prácticamente apoyando en Lineker, jalándolo, y luego lo derriba. Y era básicamente una jugada prometedora de ataque, porque era la última línea de Juárez.
2: Iban 2-2.
3: Sí.
1: Muy bien, veamos cuánto adiciona el árbitro. Eso lo sabremos dentro de unos 30 segundos. La tiene Yunca. Por la izquierda, Yunca. Jugó con Juan Manuel Sanabria. Tocó al centro para Guilabogui. La tocó mal. No, no la alcanzó. No la alcanzó Spin. Se fue fuera de la cancha. Es un saque de mano favorable a Juárez.
3: Eso es lo que tenemos que superar, ¿no? ¿Cuántas pelotas, Nelson, hemos dado a la espalda del
1: atrás,
3: jugador? Atrás, exactamente. Eso es lo que tiene que estar atento el Real Soleil. Si es un equipo, 4 minutos van a adherir. Si es un equipo que ataca, tu mente tiene que estar la pelota adelante, no atrás.
1: La pelota la tiene Juárez. Ese balón se fue fuera de la cancha. Saque de mano favorable al Real Soleil, dice César Arturo Ramos. La va a sacar Sanabria. Juan Manuel. Lo apresura el árbitro. Sacó Sanabria con Guilabogui. La toca nuevamente Denzel García, la banda fuera de la cancha. Sanabria nuevamente. Se demora el uruguayo. Tiene que sacar. Jugó para Lineker Rodríguez, que levanta el pie izquierdo. De nuevo Sanabria. Lineker, línea de fondo. No llegó. No llegó, el balón se fue fuera de la cancha. Es saque de puerta favorable a Juárez.
3: ¿Qué tal daño estamos haciendo por esa banda izquierda? Hay que darle un poquito más de trabajo a Butte, a Guilabogui. Para eso tiene que tomar la pelota un poquito más Jetlin. Y si Pablo tiene posición de ella, soltar por la banda derecha para que también Butte tenga un poquito más de actividad. Esa actividad que tuvo la semana pasada cuando tuvo 2 clarísimas de gol.
1: Probablemente eso les dirá Mastroeni en el medio tiempo, ¿no?
3: Claro.
1: Aquí quiere salir desde el fondo el equipo mexicano. Lo hace por conducto de Ayan Torres. Balón en profundidad en busca de Rodríguez. Se va Rodríguez. No llegó Rodríguez. Le puso mucha potencia Ayan Torres a ese balón. Se fue fuera de la cancha. Va a sacar de André Jetlin, que espera que su oponente le entregue,
3: sí,
1: el balón.
3: Pero la cosa es de que toda pelota aérea que Juárez dé ahora va a ser, tiene que estar lenta, despacio, porque como dije, el viento está completamente a favor de ellos en contra del Real Soleil. Por eso era una pelota aérea y el viento ayuda a que se vaya más rápido que lo que ellos están viendo, ¿no?
1: Balón dividido de Matson. Falta de Diego Luna, sí señor. Prácticamente se encimó sobre el jugador de Juárez.
3: Una pelea.
1: Que pide auxilio.
3: Una pelea en el buen sentido de la palabra. Una pelea por la pelota. Y lleva tal vez no la peor parte, pero por lo menos ahí el jugador de Juárez hace lo suyo para tratar de ponerle presión a César Arturo Ramos para las vueltas.
1: Se trataba de Nevares. Francisco Javier Nevares. La tiene por la derecha Matson, pegado a la raya, quiere eludir la marca de Sanabria, se va por dentro, juega con Guillerme, toca rápidamente para García, García abre por la izquierda, la tiene Rodríguez, va a disparar directo al arco, Rodríguez, y ese balón se va por encima del travesaño. Otro intento fallido por parte de Juárez, es saque de puerta favorable al Real Soleil, que gana 1-0, cuando ya jugamos 48 minutos, restaría un minuto y fracción para que termine esta primera parte. El árbitro a la orden. No saca Cabral. Ahora sí, el brasileño envía el balón hasta campo contrario. Golpe de cabeza por parte de Murillo. Queda en la mitad de la cancha. Guillermo engancha por dentro. La tiene García. Juega adelante para Torres. Torres abre por la derecha para Matson. Matson atrás con Nevares. Nevares hace un amague. Pisa el balón. Jugó de nuevo para Matson. Nevares adelanta la pelota para Torres. Se va Torres, se va al piso, falta. Infracción de Spirin. Se va a cobrar un tiro libre favorable al equipo mexicano.
3: Y están pidiendo tarjeta y se desespera el banco de suplentes de Juárez, tratando de decirles a ellos que vayan adelante, porque saben que sería importante irse al descanso con el empate. Esto probablemente puede ser la última jugada de esta primera mitad aquí, donde el Real Solo tiene que estar atento, tiene que cuidarse mucho. Hay tiro libre, pero bastante alejado del área del Real Solé, casi cerca de tres cuartos de cancha.
1: Con toda seguridad, después de esta jugada, César Arturo Ramos pitará el final de la primera etapa. Balón al área, golpe de cabeza de Quintón. Tiro de Guillermo, pega en un hombre el Real Solé. Y ahora sí, el árbitro señala la mitad de la cancha y dice que ha terminado el primer tiempo. Amigos oyentes, aquí en el América First Field reclaman dos, tres jugadores del equipo de Juárez. César Arturo Ramos dice que se vayan todos a los vestidores al respectivo descanso. 1-0 gana el Real Salt Lake.
2: Vamos a la pausa entonces para volver con el análisis de esta primera mitad, ganando el cuadro de casa al momento acá en el AFF. 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
2: Ya estamos de vuelta, amigos, acá en el AFF. Al medio tiempo nos está ganando el cuadro del Real Salt Lake 1-0. Doctor, yo veo a este equipo del FC Juárez chato.
3: A ver, lo que pasa, Nelson, es de que el Real Salt Lake, Isidro, si te das cuenta, está jugando de una manera de que presiona en salida a este Juárez, que cuando toma la pelota le cae igual que ellos, tratan de quedarle dos o tres. Pero algo importante que he notado: Real Soleil, cuando toma la pelota, de inmediato suelta rápido el balón, con excepción de Diego Luna, que es el que demora un poquito más porque sabe que tiene capacidad, o le dan la autorización para decir, tú haz lo que sabes, Diego, y suéltala cuando veas que crees que es conveniente. Ese es el gran detalle. Me gusta lo de Stein Spirits, que hace cuando toca la pelota, si se dan cuenta, es el único jugador que suelta el balón, pero más rápido que todos.
1: Sí, son, ¿no?, pases de un toque.
3: Exacto, y eso vuelve loco a Juárez, que no encuentra el camino de cómo quitar la pelota. Jetlin, con su experiencia por la banda derecha, ha hecho de que José Rodríguez desaparezca. El panameño no tenga chance, no tenga posibilidades de atacar.
2: Aparte que le da velocidad,
3: Absolutamente. Ahora, Estupiñán desaparecido completamente.
1: Y son tres jugadores que imprimen mucha potencia y velocidad, tanto Matson como Estupiñán, y por la izquierda Rodríguez. Y son bien ofensivos este trío de jugadores.
3: Absolutamente. Sí, esa es la gran situación que tiene. Y el gran dilema que tiene ahora mismo el Juárez es: ¿cómo le quitamos la pelota a este equipo que juega bien que cuando toma la pelota, sueltan el balón rápido, están jugando de manera vertical, abriendo por las bandas, haciendo de que Sanabria participe más, y que cuando toma la pelota Diego Luna por el centro, sabe qué hacer. Yo insisto.

0: insistiría que juguemos más por la zona donde está Zach Booth. Aprovechemos la experiencia de Jetling, que también podemos hacer daño por ese sector. Juárez está loco porque no sabe ni cómo quitarle la pelota al Real Solec, que, como dije, cuando toma ese balón Nelson Isidro, de inmediatamente juegan, sueltan, no demoran mucho con la posesión de la pelota.
1: En efecto, falta que toquen más con Bud, que es un hombre que está enchufado, no está metido en el partido. Cada vez que toma el balón se va en diagonal o se va por la banda, así que es muy versátil a la hora de atacar.
0: Exacto,
1: por ese sector.
0: Lo que tú acabas de decir, lo que hace ahora Zach Booth es su banda, es el lado derecho, pero cuando toma la pelota sabe internarse por el centro. Uh-huh. Y lo que hace Guilabogui alternar, si no es Guilabogui, Lainecker Rodríguez, de meterse a la posición de Booth para esperar la pelota por ahí, pero lo que pasa es Booth se atreve a patear o a soltar la pelota más al lado opuesto donde están sus otros compañeros. Esa es una forma de engañar, porque saben que por el sector de la izquierda está Javier Aquino. Javier Aquino, ¿cuántos títulos con Tigres? ¿Cuántos títulos con la selección mexicana? ¿Cuánta experiencia en Javier Aquino? Y es por eso mismo que por la banda derecha, donde estamos pidiendo que se juegue más, no estamos, porque tienes ahí a nada menos que Javier Aquino con toda su experiencia.
1: Ahora, sí, Nelson.
2: Ahora, muchas tarjetas amarillas, ¿eh?
0: Sí, es que César Arturo Ramos, desde el momento en que Ian Torres cometió la falta y fue a hablarle en la cara a Stan Spirits, se armó la revuelta y dijo, no, aquí yo lo paro. Sacó una tarjeta y luego sacó otra, y sabemos que otra vez César Arturo Ramos es el mejor árbitro mexicano, mundialista, como dijo Nelson al inicio. Entonces, garantizado la autoridad en el campo por parte del árbitro mexicano.
1: Tiene mucha categoría César Arturo Ramos y él lo ha demostrado en esta primera etapa donde gana el Real Sole. Pablo Ruiz y Spirit haciendo un buen papel en la mitad de la cancha. Pablito saliendo desde el fondo, parado delante de la línea de tres en esta ocasión. Está cumpliendo con su papel. No sé si más adelante Pablo Mastroianni se decida a hacer alguna modificación.
0: Seguramente,
1: ¿no?
0: Que sí, seguramente.
2: Pintado de manillo.
0: Claro, sí, seguramente que sí. Pablo va a salir en la segunda mitad, absolutamente. Me interesa, me gusta, me encanta cómo juega Sanabria, mundialista con Uruguay, por la banda izquierda. Sabe él cómo se juega. Tal vez tenemos que mejorar lo que habíamos hablado, Nelson Isidro, esas pelotas que, si sabemos que somos un equipo que ataca, la pelota tiene que ir adelante. Como cuatro pelotas hemos dado a la espalda del compañero. Eso es, necesitamos un poquito más de atención.
2: Yo le conté cinco, ¿eh?
0: Sí, ves, como cinco. Es las pelotas. Cuando estamos atacando, el balón tiene que ir automáticamente delante del compañero, no a la posición donde está el compañero. Le dan a la posición del compañero, pero el compañero ya saltó hacia adelante buscando la pelota. Entonces, eso es lo que tenemos que mejorar para la segunda mitad, y seguro que vamos a hacer más daño. Por ahora ganamos 1-0. El equipo mexicano no encuentra el camino. Ojalá no encuentre la segunda mitad tampoco.
2: Vamos a la pausa. 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
2: Vuelta, amigos, acá al medio tiempo. Lo está ganando el cuadro del Real Salt Lake 1-0. Gol que llegó el de los 11 metros, 12 pasos, Willy. Vamos con los datos estadísticos.
0: Bueno, señoras y señores, a este momento vamos a ver con lo que nos da la estadística de un 46.7 para el Real Salt Lake contra 43% de Juárez. De las 24 aproximaciones de gol o disparos, 15 han sido del equipo de Utah, 9 para el Juárez, el equipo mexicano, mientras que tiros directos al arco han sido 11. De esas 11, 7 han sido del Real Salt Lake. Esto hace que el Real Salt Lake tenga una ventaja grande en cuanto a los pases, de 413
2: toques
0: de balón, sí, contra 329. Vamos a los tiros fueras de juego. Hemos tenido 3 para el Real Salt Lake, 1 para el Juárez. La expectativa de gol, mira, para el Real Salt Lake, este es uno de los partidos donde la expectativa de gol para los dos es muy buena. 3.9 para el Real Salt Lake y 2.

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3: Atención al tiempo, acá en la montaña, 8:40. A las 8:40 estamos ya a punto de darle paso al segundo tiempo. Doctor, vamos con las claves.
4: Yo pienso que estamos bien. Estamos bien, hay que tratar de, no sé, hacer disparos de media distancia un poquito más como Juárez lo ha estado intentando. Bajo la experiencia y todo que tiene Aquino por la banda izquierda del Real Salt Lake, hay que jugar más porque hemos abusado bastante por la banda de derecha de ellos y la izquierda donde está Sanabria, y por ahí hemos hecho daño. Pero si quieres,
3: bueno, la jugada del penalti llegó
4: por ese
3: zona.
4: Sector, claro. Entonces, pero si tú quieres hacer más daño, quieres tener un poquito más de movimiento y hacer trabajar más a Sebastián Jurado y entre esos meter algo más, yo creo que por las dos bandas tenemos que distribuir las pelotas para que de esa manera ocupemos a los laterales y dar espacios en el centro para que Pablo o Diego puedan lanzar disparos de media distancia, que son los que tienen, y la Bogey también, que ha demostrado que puede sacar pelotas de media distancia.
3: Ahora, ¿terminamos completos o va a tener que ser la gestión ahí Mastroeni?
4: No, yo creo que Mastroeni inteligentemente va a tener que hacer movimientos si hay jugadores que están con tarjeta, ¿no? Porque es importante eso.
5: Ahora, el equipo rival también entiendo que va a hacer modificaciones. Hay algunos jugadores que están ausentes con relación al partido anterior. Es más, dos de los tres goles que consiguió el equipo visitante, lo hizo Ricardinho, que no está en la cancha, y el otro lo hizo Ayón, jugador mexicano que también no ha aparecido desde el inicio, sí. Así que están ahí en la banca, ¿no? Esperando ahora la oportunidad.
4: Y también el Real Salt Lake tiene lo suyo. Por lo que veo en este momento, estoy mirando a Sergi Solans y a Caliscán calentando, haciendo trabajo técnico desde ya. Quiere decir que van a entrar desde el vamos. Entonces eso me quiere decir que Pablo y Guilabogui prácticamente tienen los minutos contados ya, si es que no es que ya no terminan saliendo al campo.
5: ¿Pablo o Spirin?
4: Yo diría Pablo.
5: Pablo, ¿no? Muy bien. Ya los jugadores ingresan a la cancha. Veamos si ahí está Pablo Ruiz todavía.
4: Sí. Es que tiene que estar en el campo para que lo cambien, ¿no?
5: El equipo mexicano todavía no aparece en escena.
4: Pero la cosa es que a Pablo lo vi saliendo con unas ganas. Y Sergi ya se está
5: sin
4: metiendo.
5: Sin motivación, ¿no?
4: Sergi ya entró a la cancha, entonces probablemente está y no está. Ajá, entonces probablemente el que no va a decir, Stein probablemente es el que no salió.
5: Un elemento del cuerpo técnico le dice a Sergi Solas que veo, se vaya de la cancha.
4: Y tampoco veo a Guilabogui. Entonces básicamente son ellos los que van a quedarse sin salir, porque como había dicho, el hecho de que ya habían estado calentando ahí de manera separada hace de que ya sean los candidatos absolutos, ¿no?
5: Ahora Pablo Ruiz es un jugador importante, ya que envía pases largos tanto a la izquierda, a la derecha, cosa que no...
4: Ahora Pablo, el otro Pablo, que es el entrenador, inteligentemente tiene que darle más tiempo a Pablo Ruiz, por lo mismo que es un hombre que tiene mucha experiencia, que ha sido figura, que es el que ha sido

0: el motor muchas en dos temporadas anteriores a esta. Yo creo que es inteligente por parte de Pablo Mastroeni darle tiempo a Pablo Ruiz para que se vaya metiendo más al equipo, ¿no?
1: Es que los otros jugadores de la mitad de la cancha no tienen las características de Pablo Ruiz, ¿no?
0: Es que en este tipo de jugadas, o sea, estamos ganando 1-0, pero desde tiro penal, como dijo Nelson, ahora es cuando tienes que tener a Pablo para que, ya que está enchufado con el gol, él tenga que sacar pelotas de media distancia. En algún momento, seguramente que va a encontrar el camino. ¿Ves? Sale Guilabogui, entra Sergi Solans. Y seguramente el 6, absolutamente de acuerdo, 6 sale Stein, Spirit y el 92. Entonces, le atinaste ahí, no sé por qué, Isidro, lo de Guilabogui, de Sergi, de Stein, que sale.
2: Sí, pero, sí,
0: Spirit. Yo creía con Nelson por la tarjeta que Pablo sí iba a salir, ¿no?
2: Caniscan ingresó, ¿no?
0: Y Caniscan ya sabemos que es garantía de movimiento ahí.
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3: Va a arrancar el segundo tiempo, amigos oyentes, todo está listo, el árbitro va a dar la orden y aquí está Willy Barrueta.
0: Frente a la pelota, señoras y señores, está Oscar Estupiñán, el de Colombia. Dice Arturo Ramos que se presignan, jueguen, la está teniendo en este momento, por ahí Javier Aquino. Balón que la pasaba para José Rodríguez, devuelven, se equivocaron, quitaron la pelota, ahora sí, Dieguito Luna está lanzando para Lineker, aparece Sergi Solan, ¡Sergi! La encuentra Lineker de taquito para nadie.
1: Todos se quedaron y dejaron en solitario estos dos elementos, a Lineker Rodríguez y a Sergi Solans, que atacaron, se metieron al área grande por el sector derecho, ya en el límite del área chica. Ahí hicieron la jugada, pero no encontraron hombre receptor en el punto penal.
0: Sí, no encontraron a nadie. El Real Solek tiene la pelota. Ahora Caliscan lanza buscando a Sergi Solans. Llegaba a la marca, ahí era José Murillo. Dejan pasar la pelota para que pueda tomar ese balón por ahí Sebastián Jurado, que pisa, controla tranquilamente, no se hace problemas. Sergi Solan se acerca, ahora sí hace, obliga a Sebastián Jurado que pueda tomar la pelota. Saca ahí Sebastián Jurado, la está pasando para que tome Torres. Ahora el balón que está llegando para Rodríguez, el panameño retrocede para García. García que abre el campo para que pueda jugar por ahí Torres, retrocediendo la pelota nuevamente, ahora sí para Castillo. Castillo que va a pasar para Murillo. Murillo tiene cerquita por la derecha a Nervárez. Nervárez que juega rápido, lo está haciendo ahí con Silva. Ahora devuelven para Nervárez. Luna que molesta, está diciendo a Sergi que siga. Sigue Luna, no le queda de otra a Francisco Nervárez que mandar la pelota hacia el otro sector. Ahora está recibiendo a Ortega. Ortega que va a jugar con Aquino. Aquino de inmediato está jugando para que García tome la pelota, salga de su propio campo a toda velocidad, nadie lo molesta. Sigue García, va a abrir a ras de piso, lo está haciendo jugando con Nevares. Nevares que va a abrir un poquito más allá para Silva, brasileño, se va a enterrar al campo, la marca es de Sanabria, saca el disparo y nadie para meter la cabeza. Muy buena la intención del brasileño, pero ninguno de sus compañeros llegaba a tiempo.
1: Sí, se perfiló por la derecha y luego con perfil cambiado sacó un zurdazo esperando que haga una comba ese balón, ¿no? Pero se fue directo, fuera de la cancha, cerca del palo derecho del portero Cabral.
0: Sale Philip Quintón para el Real Salt Lake. Ahí está Estupiñán poniendo presión en el centro. Recibe Diego Luna, primera para Sergi Solans. Solans que corre, también está persiguiendo por ahí Nevares. Retroceden para Sanabria. Sanabria se prepara. Sanabria deja la pelota para Pablito. Pero apenas aparece García. En el rechace se la encontraba ahí Yunca. Pasaba para Diego Luna, todavía en posesión. Ahora el balón que viene para Sanabria. Sanabria, el uruguayo, jugando para Yunca. Yunca devuelve para Sanabria. La marca es ahí de Silva. Uy, se equivoca Sanabria, pero atento, llega para recomponer Caliscan. Ahora nuevamente para Sanabria. Sanabria de taquito. 1, 2, 3. Qué bien se descuenta. Yunca que recibe la pelota. Luna que está pidiendo. Abren la pelota para Sanabria. Se va a internar. Sanabria, qué bonito de taco. Falta. Peligrosísima. Tiro libre para el Real Solek. A unos 2, 3 metros del área. Grande, cerca de la borde de la línea. Ahí, que divide el área grande y también la línea de banda.
1: Cuando enganchaba por dentro el uruguayo Sanabria, lo tocó ahí en el pie de apoyo Francisco Javier Nevares. Se cobra la falta Diego Luna. Aquí sí, Diego Luna se para solito frente a la pelota.
0: Esas jugaditas de Sanabria, de colocarse de taquito, de hacerse el pase solo, es como para poder buscar la falta, ¿no? Diego Luna frente a la pelota, dice Javier César Arturo Ramos que juegue. Luna que va a tirar de manera directa al arco. ¡Vamos! La cabeza de ahí de Nevares hace que salga la pelota fuera, tiro de esquina. Hay hombre caído de Juárez, pero es tiro de esquina para el Real Soleil.
1: Sí, el árbitro dice que es tiro de esquina, Nelson.
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1: Ramos señala el tiro de esquina. Los jugadores reclamaban, los jugadores de Juárez reclamaban un jugador caído, pero esa jugada fue muy lejos.
0: Sí, muy lejos.
1: Donde estaba el balón.
0: César Arturo Ramos dice que reciba la pelota Diego Luna. Balón que va a colocar el pequeñín del lado noreste del América First Field. Diego Luna, dice César Arturo Ramos, Palazuelos que se juegue. Balón que viene pegadita, a ver para quién. Silva rechaza, se la está encontrando por ahí Torres. No puede salir, el pase es para que pueda salir ahora que se está proyectando Murillo. Murillo, se cuenta Pablo, balón que viene por el centro, está recibiendo García. Va a abrir por la izquierda para Rodríguez, el panameño que controla la pelota, pero que llega ya demasiado tarde para él ahora. Abriendo por la izquierda, Javier Aquino, que ya se ha proyectado, devuelve para el panameño. En tres cuartos de cancha, balón que viene por el centro para García. García que va a abrir por la derecha, por ahí, por ese sector está recibiendo nuevamente Ian Torres. Hace la pausa, Luna que se le acerca, todavía nadie lo quita, sigue Pablo atento, retroceden un poquito hacia atrás para Nevares, balón que está llegando para José Murillo, ahí está el colombiano en el punto del centro donde se saca la pelota. Ahora abre por la izquierda, está recibiendo Ortega, Ortega que abre un poquito más para Javier Aquino, Aquino que lanza la pelota por el centro, está recibiendo nuevamente con el número 8 Castillo, Castillo con la pelota, sigue, nadie lo quita, se proyecta, sigue, se va a meter abriendo por la derecha, por ahí está recibiendo ahora esa pelota Nevares. Nevares va a sacar el centro, se cruza en el camino Caliscán, la pelota sale fuera, tiro de esquina para el Juárez.
1: Por la derecha atacaba el equipo mexicano, salió Sanabria, hizo un giro, no vio la trayectoria del balón, tocó en la humanidad del uruguayo y se fue al córner. Ahí va Oscar Estupiñán, no, José Rodríguez va a cobrar el tiro de esquina.
0: Cuidado, tiene que estar atento el Real Soleil. 1, 2, 3, 4 hombres en el área chica. Luna se acerca en el punto de penal. También están la marca. Ahora vamos a ver Leiniker Rodríguez. Balón que viene bastante cerrado. Golpe de cabeza de Rodríguez ahí. Complementa en esa jugada el Juárez. Nunca iba a llegar la pelota de Nevares. Sale fuera, saque de meta para el equipo de Utah.
1: Se han jugado ya 6 minutos y medio de esta etapa de complemento. Sigue el marcador sin moverse. 1-0 gana el Real Salt Lake y no hay movimiento todavía en la banca de ambos equipos.
0: Jetting ha jugado la pelota, la tiene Zach Booth, hace la pausa, lo estaban persiguiendo por ahí, pero nadie. Ahora sí, la tiene Caliscán. Caliscán que retrocede la pelota para Philip Quinton, que abre para Junca. Junca tiene que soltarla porque Da Silva viene a molestarlo. Lo está haciendo con Sanabria. Sanabria resuelve la pelota ahí para Pablito, que de inmediato juega para Caliscán. Caliscán cruzado la línea central, abre por la derecha, Booth que recibe esa pelota, Leiniker que se está abriendo, el balón que viene para Leiniker Rodríguez. Vamos a ver, retrocede un poquito hacia atrás para Jetting, Jetting que toma la pelota, hace la pausa, nuevamente está pasando para Caliscán, se penetra Caliscán, sigue Caliscán, pasa a abrir por la izquierda, Lastive recibe Luna, de bonito pase, lo está haciendo para Junca, recibe Luna, Luna, Luna, Luna, casi la pierde, pero cómo se recupera, Caliscán que toma la pelota, fiten al balón para Sergi, Sergi, Sergi, viene, viene, gol, gol, gol, gol, gol, gol, gol, gol, gol, gol. De Real, Real, Real, Real Salt Lake. ¡Qué linda filtra la pelota! Para que pueda recibir Sergi Sola. Diego Luna, inteligente, la suelta. Para Sergi Solan, ahí esa pelota, señores,
4: filtran el balón, recibe Sergi Solans y con la pierna izquierda se enfrenta ahí a Sebastián Juárez. Pero Luna, qué interesante cómo sí. juega y suelta la pelota para que finalmente Caliscán, si no me equivoco, fue el que lanzó la pelota como pase. Y viene el segundo, 2-0, gana el equipo de Utah.
1: Sí, Diego Luna amortiguó prácticamente con el pecho, con el abdomen ese balón, se lo dejó a Caliscán, que vio la proyección del español, le envió un pase entre líneas preciso para Sergi Solans, que con hábil finta se sacó al portero Sebastián.

0: Sebastián Jurado, y así se anotó el segundo tanto de este partido.
1: Señoras y señores, la pelota está llegando ahora, ataque del Juárez, se equivoca Yunca, no le queda de otra que pasar para el Rafa Cabral, viene a molestar a Estupiñán, abre la pelota para Philip Quinton, Quinton por el centro para Pablito, Pablito que va a soltar la pelota para Yunca, abre rápido para Sanabria, va a salir el Real Soleil, balón que viene por el centro, Pablo Ruiz que recibe, se equivoca, rápido toca puntita para que pueda llegar por ahí Laimica Rodríguez, le cometen falta, el árbitro dice, sí. Sí, sí, la falta. Tenía que cobrar para Caliscán, que había recibido la pelota. Sí, Isidro.
0: No, simplemente para reiterarte que fue un muy bonito gol, muy buena elaboración de la jugada, y la presencia de Caliscán ahí se hizo notar una
1: claro,
0: vez más, ¿no?
1: Claro, por eso te decía, uy, se equivoca ahí en la salida, Zach Booth, la experiencia de Javier Aquino hizo que quitaran la pelota, balón que viene ahora para Ortega, en la salida todavía. Ahora nuevamente para Aquino. Aquino que manda el balón por el centro para García. Ahí está Denzel García. Balón que viene hacia atrás nuevamente para Ortega. Ortega que va a jugar con José Murillo o Jesús Murillo. El balón que viene ahora para que pueda salir el equipo de Juárez. Silva cae el piso. Balón que está llegando para Castillo. Ya nuevamente para Denzel García. García que va a proyectar la pelota para Rodríguez. Ahí está el panameño. Cuidado que Estupiñán se mete por el centro. Se interna al área. Saca el tiro. El Rafa Cabral con los dos puños. Pero en la salida se la encuentra nuevamente el equipo de Juárez. La tiene ahora Javier Aquino. Lanza el balón por el centro y dice Ian Torres, aquí la pasa, filtra para el brasileño da Silva, el balón que viene nuevamente para Denzel García, este para Javier Aquino, abre por la izquierda para Rodríguez, el panameño que va a sacar el centro, pelota que llega, sale Rafa Cabral, se equivoca, gol, mano, sí, el Rafa Cabral está herido, pero Arturo Ramos para suelos, atento, dice que hay, había tocado con la mano el sí. Jugador de Juárez.
0: Primero el disparo de Rodríguez, ¿no? Fuerte, potente, y siguió con la posesión el equipo mexicano, luego y lo intentaron por el centro, ahí va el tiro desde el sector izquierdo de la cancha, prácticamente se originó esa jugada, reiterando la presencia de José Rodríguez, y ahí Cabral, sí. Sí, lo golpearon.
1: Sí, sí, sí, vamos, va a entrar, a ver.
0: El número 7, Fulgencio Raimundo.
1: Raimundo Fulgencio, entonces.
0: El número 13 también, que es Rodrigo Dourado.
1: El número 13.
0: Dourado. Dourado. ¿Y el otro jugador? El número 27. 27 es.
1: Entonces salió.
0: 21.
1: Ian Torres. Con el número 10. En su reemplazo entra Fulgencio. También está saliendo
0: Matson.
1: Matson.
0: Ricardo Silva, entonces, ¿no?
1: Sí. Y también el 10, ¿no? A ver, entonces salió el 10, el 9. ¿Y quién es el otro?
0: Ian Torres.
1: Por el otro sector, ¿dónde está?
0: Fue el 10, número 7, tres jugadores.
1: Bueno, nos ordenamos en el camino. Rodríguez recibe la pelota.
0: Está se fue cayendo. Guillerme.
1: Ok. Entonces, el 8.
0: Sí.
2: Tiene los la cambios. Pelota. Perdón, Willy. 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
0: Muy bien. Se va a cobrar un tiro de esquina. Tiro de esquina favorable al equipo visitante. Lo va a hacer efectivo Fulgencio Raimundo. Ahí se para frente a la pelota.
1: Va a responder Pablo con cambio también. Vamos a ver para el tiro de esquina. Va a cobrar el equipo de Juárez. Pelota que viene bastante pegada. Su golpe de cabeza en la zona defensiva. Se la encuentra por ahí Caliscán. Sanabria que pelea. Saca la pelota. Se hace un autopase Sanabria. Vamos a ver. Puede venir el contragolpe. Vamos a ver Sanabria. ¿A quién lo hace? Era Leineker Rodríguez. Pasa para Dieguito Luna. Luna solito se mete por el otro sector. Está llegando también Leineker. Luna, Luna se hace el espacio. Dice que no. Vamos adentro. Cuando Luna pedía un penal, Sergi Sola la pega con la izquierda y el palo le dice no al Real Soleil.
0: Un penal inexistente, ¿no? Pero apareció ahí Laineker Rodríguez y sacó un zurdazo a media altura que superó la presencia de Sebastián Jurado y pegó en uno de los postes. Se salvó el equipo de Juárez.
1: Sí, efectivamente. De taquito la quiso hacer Estupiñán, pierde la pelota.

0: Ahora sí, va a haber cambio, va a salir Zach Booth y va a ingresar
1: Juan José Arias.
0: ¿Qué va a hacer? Va a meter un defensivo, va a sacar un lateral, pero va a haber movimiento ahí.
1: Muy bien, Juan José Arias, ¿quién se fue?
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0: Zach Booth, el 23.
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0: Cuidado que está por ahí ahora Fulgencio, Raimundo con la pelota, está dejando para que puedan jugar ese balón ahí por parte de Hurado. Balón que viene al área, golpe de cabeza de Estupiñán, no la pega bien, complementa ahí en el ataque, el Juárez está dolido, equipo que venía ganando sus dos partidos, van a sacar el centro, cuidado que viene el cabezazo. ¡Oh! Rodríguez se mete al arco, casi cuidado, peligroso, me parece que golpeó con el poste, pero ya cobraba posición adelantada.
1: Bueno, el jugador queda sentido, se acerca César Arturo Ramos. A ver qué es lo que ocurre con el jugador mexicano. Se paraliza momentáneamente el encuentro. Entonces se fue Booth, ¿no?
0: Sí, sí, Booth, Zach Booth.
1: Esto quiere decir que va a haber un movimiento en el esquema.
0: Eso es lo que quiero ver cómo se asienta.
1: Y se va bien adelantado por la derecha.
0: Ok.
1: Va a jugar como extremo.
0: Sí, o sea que... Oh, Jaitlin está adelantado, ¿ah?
1: Sí.
0: Wow.
1: Lo va a poner a correr a DeAndre Jaitlin. Muy bien. Ya 15 minutos, etapa de complemento. El balón lo tiene Juan José. Intervención del colombiano que abre por la derecha. Golpe de pecho. La bajó. Y salió desde el fondo ya el Real Salt Lake. Jaliscan para Diego Luna, la bajó Diego Luna. Pero interrumpe la jugada el equipo de Juárez. Pablo Ruiz, que permanece en la cancha, abre por la izquierda para Sanabria, la bajó con la zurda Sanabria. Juan Manuel para Pablo, triangulación con Yunca. Este adelante la pelota para Sergi Zona, que la toca de primera. Se va Sanabria, corre Sanabria, levanta la mirada, no encuentra muchos receptores. Sanabria todavía, el toque perfecto para Leiniker. Diego Luna, no hay penal, no hay penal. La paró con el abdomen, aunque todo el público reclama aquí en el estadio.
0: ¡Wow! ¡Qué bonito lo que hizo Leiniker Rodríguez! Hizo un autopase. Y Luna quiso colocar
2: como puntero.
1: No le alcanzó. Se fue fuera de la cancha. Y Diego Luna sigue reclamando.
0: Ingresó penal. Ricardo Oliveira, ¿verdad?
1: Sí, Ricardinho es de origen portugués. Se va a sacar en el área chica por parte de Jared Ortega. Juega sobre la izquierda para Javier Aquino. Se adelanta Aquino, primer cuarto de cancha. Pegado por la zurda, Denzel García la recibe. La toca de primera para José Rodríguez. De nuevo, ahí está García. Juega a la derecha, la recibe Nevares. Nevares cruza la mitad del campo de juego. Por la derecha se la pide Fulgencio. Raimundo, aquí va Raimundo Fulgencio. Se va por dentro. Supera a dos, pero pega en el abdomen de Pablito Ruiz. Sin embargo, sigue el ataque José Rodríguez. Rodríguez, peligro, peligro en el área. Rodríguez, balón al área chica, pero la golpeó levemente Óscar Estupiñán. Prácticamente peinó ese balón. Lo mandó fuera de la cancha. Saque de puerta favorable al Real Salt Lake.
0: Darle pelotas a Estupiñán aéreas complicado, ¿no? Otro cambio. El Juárez va a ingresar con el número. Va a salir Jesús Murillo. Ingresa con el número 2. Vamos a ver. Entonces está ingresando Gilberto Sepúlveda.
1: Sepúlveda. Se va entonces Murillo.
0: Jesús Murillo.
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1: Se va Estupiñán, pero no le alcanza el balón. Se va fuera de la cancha. Es saque de puerta favorable al Real Salt Lake. Sepúlveda por Jesús Murillo, que ya está jugando condicionado, sí, también, ¿no? Con tarjeta amarilla. Se va a sacar desde el área chica. Ahí está Sam Yunca. Yunca con Cabral. 2-0 gana el Real Salt Lake. Bueno, y en el primer tiempo Morgan Gila Bogey. Y luego en el segundo tiempo, por el reemplazante de Gila Bogey, que es Sergi Solans. Bien los cambios de Pablo Mastroianni hasta el momento. La tiene Yunca. El toque corto para Juanjo. Juanjo por la derecha para Quinton. Philip Quinton. Toque cortito para Pablo Ruiz. Juega por la izquierda para Yunca nuevamente. Se adelanta. Cruza la mitad del campo de juego. Balón en profundidad. Rechaza fácil Jared Ortega. Queda el balón en los pies de Rodríguez. Por la izquierda ahora avanza Javier Aquino. Rodríguez de nuevo. Aquino corre, corre, corre. Pero llega Juan José Arias. Primero se la regresa a Cabral. Cabral levanta la pelota para Yedlin, que la baja con el muslo derecho, se acomoda, toca ahí cortito para Caliscán, que se da media vuelta, retrasa la pelota para el Rafa. Este jugó con Juan José Arias, que adelantó el balón, lo tiene Lainiker Rodríguez, le quitaron el balón limpiamente, lo recuperó Rodríguez, bien. Wow. Pablo Ruiz busca a la derecha, lo encuentra Diego Luna, balón en profundidad para Sergi Solan, la baja con la cabeza... No lo puede. ¡Sí! ¡Se va sola! ¡Se va sola! ¡Se interna en el área! ¡Dispara! ¡Pega en un rival! No, y ahora Sanabria intentó disparar al arco, pero le pegó con la parte interna del pie y ese balón se fue fuera de la cancha.
0: ¡Qué problemas para Juárez cuando el Real Solek toma la pelota! Se prepara Olatunji. Se prepara Olatunji. Vamos a ver, no creo que saques. ¿A quién sacarías?
1: A Lainiker.
0: A Lainiker, probablemente, como dices tú, muy bien.
1: Aquí se va por la izquierda. Se le escapó el balón a Javier Aquino. Dice el árbitro que saque de mano favorable a Juárez. Va a sacar Aquino justamente. El toque cortito para Rodrigo Durado. El balón se lo juega por el sector derecho con Nevares. Nevares con la número 5. Se va Nevares. El toque por la derecha. Por ahí se va Fulgencio. El cambio a la izquierda para Aquino. Aquino la domina, la quieta. El toque corto ahí para Dourado. Balón por la izquierda para Rodríguez. Enfrenta ahí a Quintón. Rodríguez. Va a levantar el centro. Rodríguez directo al arco. Golpe de cabeza de Óscar Estupiñán. No le pegó bien con la testa. El árbitro dice que es tiro de esquina favorable al equipo de Juárez.
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1: Va Fulgencio Raimundo al cobro desde la derecha, esquina suroeste del America First Field. Levanta la pelota, balón al punto penal, golpe de cabeza. Wow, pega con rival y ese disparo cruzado
0: no le está saliendo nada a Juárez. Pelota que sale completamente elevada. Las intenciones de Juárez están, pero...
1: Mira, Diego Luna se va.
2: Más
1: Diego
2: cambios, Luna. 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
1: Se va Diego Luna entonces. Ingresa Víctor Olatunji.
0: No, es que yo creo que quiere a Diego Luna para el partido del sábado.
1: También
0: lo quiere para el partido del sábado Diego Luna, porque cambiar a Diego Luna, sacarlo ahorita, no.
1: Ya pensando en el próximo rival, se va tranquilo Diego.
0: No, sí, y Diego sabe, yo creo que ya lo conversaron, tuvo que haberle dicho: Diego, te necesito para el partido que viene. Y sin ningún problema, Diego.
1: Corre Víctor, entre dos, se lo sacó, va a disparar y se repuso ahí a Jared Ortega, la mandó a las tribunas, reventó esa pelota. Bien, Víctor Olatunji.
0: Entre tres, Olatunji logró controlar la pelota, pero sin chance de volver a tenerla, porque se le metieron tres ahí a Víctor Olatunji.
2: Y no lo paraban, ¿eh?
0: No lo paraban.
1: Va a sacar Quinton. Y aparece ahora por el sector derecho.
0: La verdad, más cerca el tercero que el primero del equipo de Juárez, ¿eh? Mira cómo pierden.
1: Aquí va Caliscán. Yedli. Fuera de lugar, ¿no?
0: Gol.
1: Está esperando al VAR. No. César Arturo Ramos.
0: Le está diciendo a Sebastián Jurado que se calme.
1: Entonces es un gol del Real Salt Lake. Se había quedado parado ahí en el área grande, era tranquilizando justamente como lo notaba Willy a Sebastián Jurado. Se anotó ese gol que se lo elaboró por el sector derecho. De nuevo Caliscán con Yedlin. El pase preciso para Lainiker Rodríguez, que consiguió el tercer tanto de este partido.
0: ¿Y qué es lo que decía Nelson cuando Real Solé tenía la pelota por ese sector antes de que venga el gol? Se veía más cerca el tercero. Sí. Que el gol del descuento del Juárez por la forma como está jugando el Real Salt Lake.
3: Ahí está.

0: El tercero, entonces.
1: Sí.
2: Ahora, Willy, esto nos deja con un más 8 o más 7.
1: Sí, nos deja, pero lo más importante va a ser lo que están haciendo los otros equipos, porque si ganan, por más que hagamos lo que hagamos ahorita, no nos va a servir de nada. Porque sí, recuerda que hay 6 equipos con 6 puntos, con marca perfecta.
2: Está apretadísimo.
1: Sí.
0: Aquí la pelota enviada por Denzel García, muy elevada, no llega José Rodríguez. Es un saque de mano favorable al Real Soleil, que gana 3-0. En el partido anterior, 4.
2: Y luego hay que esperar la jornada de mañana.
1: Esperar lo que va a pasar mañana, lo que está pasando hoy día. Porque si no, ahorita estaríamos en los primeros lugares por la diferencia de goles que tenemos. Sí. Entre estos dos últimos partidos hemos metido 7 ya.
2: Más 7, ¿no?
1: Sí.
0: Aquí le toca a Sergi Solans por la derecha. Quintón aparece como marcador de punta. Se le entregó a Víctor Olatunji. ¡Va Víctor! Wow. Podría haberse adelantado un poco más. Rechaza la defensa y falta de Quintón.
1: Sí, Quintón se le encima ahí.
0: Se recargó sobre la humanidad de Rodrigo Dourado.
2: Le tiró el bus.
0: Aquí, y se va a cobrar el tiro libre.
1: Aquí la verdad es que van a decir que el Real Soleil es el que está metiendo más goles en este torneo.
0: La pelota la tiene Denzel García. 3-0 gana el equipo de Utah. 3-0 gana el Real Salt Lake. García envía el balón en profundidad en busca de José Rodríguez. Se va Rodríguez. Se va Rodríguez. Cuidado. Va a internar en el área. Centro, pero rechaza Noel Caliscán. Fácil. La baja Sergi Solans. La domina. Bien el español, pero se equivoca en el pase.
1: Le dan espacio, cuidado.
0: Aquí revienta esa pelota zanahoria, cae Víctor Olatunji, falta de Olatunji. Olatunji pedía falta para él.
1: Sí, y era falta de Olatunji.
0: Fue falta de Olatunji.
1: Bueno,
0: la cobraron. Aquí la tiene Dourado, jugando por la izquierda para Rodríguez. José con Dourado de nuevo. Este es Javier Aquino, que se integra al juego. Dourado abre por la derecha. El pase ahí por ese sector de la cancha. Fulgencio, ¿qué hiciste, Fulgencio? La mandaste fuera de la cancha. Sin dirección. Apuntó mal. Saque de puerta favorable al Real Salt Lake.
1: Hay un video en redes sociales que sacan con la voz de Martinoli y dice: Fulgencio, ¿qué hiciste, animal? Y mire lo que hace Fulgencio ahora.
0: Ahí está.
1: Un centro, pero totalmente fuera.
0: Juan José Arias jugando por la derecha con Philip Quinton. Para Sergi falta sobre Solans. Cae aparatosamente, pero no
1: dice
0: pasa
1: que no,
0: nada.
1: Dice que no pasa nada. Están goleando ustedes, tranquilo, dice César Arturo Ramos. Y sigue reclamando ahí Sergi Solans.
0: La caída fue aparatosa, espectacular, pero el árbitro sabe lo que hace. Aquí la tiene el equipo de Juárez. Pisando la pelota. Juega atrás para Jared Ortega. Ortega con el balón. Jugando en corto para Sepúlveda. De nuevo para Ortega. Le fue dando la Tunji. Reclama Sepúlveda.
2: ¿Quién anotó el tercero?
0: Fue Lainiker Rodríguez. Aquí la tiene.
2: Primer gol, ¿no?
1: Sí.
0: Primer gol, sí, señor. La tiene Jared Ortega. El toque para José Rodríguez. Rodríguez con la pelota. 27 minutos de la etapa de complemento. Corre Estupiñán. Se hace del balón, lo marca Juan José Arias. Estupiñán todavía con la pelota ahí. Disputan los colombianos. Cuéntala. Entre sí. Ganó el de México. Ahora va a disparar Fulgencio. Jugó por la izquierda para Rodríguez. Rodríguez, el pase por la izquierda. Golpe de cabeza. Sigue el ataque. Ahora por parte de Raimundo Fulgencio. Domina en el límite del área por la derecha. Se lo quiere sacar a Juan José Arias. Balón a... al área, golpe de cabeza, cae un jugador.
2: Penal,
0: dice.
1: Mayorga se prepara mientras tanto. Vamos a ver.
0: Penal, quiero ver esa reiteración de la jugada.
2: Lo que pasa es que siente el contacto y se tira.
0: Pero no dudó.
1: No dudó César Arturo Ramos. No.
0: Veamos. Aunque hay reclamos por parte de los jugadores del Real Soleil, pero el juez se mantiene en su decisión.
1: Hay VAR. Y por lo tanto el VAR podría decir algo ahí en esta jugada. Seguramente lo están chequeando por el momento.
0: El desplazamiento fue por parte de André Yedlin.
1: Sí, le puso el cuerpo.
0: Bueno, lo desestabilizó.
1: Ajá, le puso el cuerpo, lo desestabilizó. Entonces se prepara Manuel Mayorga.
0: Mayorga con el número 4, ¿no?
1: Sí.
0: Bueno, ya está decidido y ya el balón se lo va a ubicar. Tarjeta amarilla para Yedlin.
1: Para Yedlin por estar reclamando. Tiene que estar cuidadoso. Ya te cobraron el penal, que ya está ganando 3-0. Vamos a ver quién va a salir por la posición. Probablemente tendría que sacar, no sé.
2: A mí me deja dudas, ¿eh?
1: Sí.
2: Esa jugada.
1: Frente a la pelota está Estupiñán, ¿no?
0: Sí, efectivamente, Estupiñán al cobro, perfil de zurda.
1: Tan de malas estaría Juárez que mira.
0: El árbitro va a dar la orden.
1: Le dice que le tire a la derecha, le dice aquí a este lado, le dice Cabral.
0: Va Estupiñán, toma distancia.
3: ¿Qué le pasó a Estupiñán? Le pegó muy abajo y ese balón se fue prácticamente a la pantalla gigante del América First Field.
1: Oye, te dije, tan de malas estaría que lo mande. Ahora están sacando a Aquino.
0: Aquino.
1: Javier Aquino.
2: Qué mal pateado, ¿eh?
1: Súper horrible, porque la mandó a la tribuna. Lo que creo que quiso es meterla al centro.
2: Parecía un gol de la NFL.
1: Es que sí.
0: Es que le pegó muy abajo.
1: ¡Horrible!
0: Sí, le pegó muy abajo.
1: La pegó horriblemente mal.
0: Despedido ahí el caleño Óscar Estupiñán. 30 minutos ya de etapa de complemento, Willy.
1: Tiene la pelota, señoras y señores. El Juárez que está dolido. Está cayendo por 3-0. Perdieron un penal. Tiene todavía el equipo mexicano algunas esperanzas. Vamos a ver por la izquierda el panameño Rodríguez. Vamos a ver la marca del Real Sole, que es fuerte. No lo dejan. Ahí está Manuel Mayorga con la pelota. Va a sacar el centro. Sigue todavía ganando el equipo de Utah y ganando y goleando. Balón que viene hacia la parte de atrás. Van a tener que poner en movimiento Ortega. Abriendo por la derecha. Ahí está para Fulgencio. Fulgencio que manda para Estupiñán. Estupiñán que está tratando de controlar. Ya perdió la pelota. Ahora la tiene Yunca. Anda para Pablito, que se pierde un poquito. Regaló la pelota para que Fulgencio tome el balón. Ahora sí, la está tomando por ahí. El que también acabó de ingresar, el número 21, era Oliveira. La pelota por la izquierda. Van a sacar el centro. Nadie. Primero el golpe de cabeza de Sanabria. Está corriendo Fulgencio nuevamente para tomar la pelota. Sigue Fulgencio, saca directo al arco, golpe de cabeza de la zona defensiva, complementa Quintón, va a correr Yedlin antes que salga fuera, no alcanza la pelota, sale fuera, saque de manos ofensivo para el Juárez.
0: Yedlin que está jugando también con tarjeta amarilla.
1: Ya cobraron esa pelota, vamos a ver, balón que está llegando desde la zona defensiva, ha volcado todo su equipo, el equipo mexicano, valga decir, filtrando la pelota por el centro, van a sacar, pero qué bien el pecho de Quintón para sacar la pelota, se volcó con todo el Juárez.
0: Tiro de esquina.
1: No, saque, con saque de mano. Saque lateral que va a cobrar el equipo de verde. Pablo conversando con sus asistentes. Es importante mantener el cero. Vamos a ver cómo maneja esto Pablo Ruiz. Pelota que viene buscando a Estupiñán. Primero el rechazo en la zona defensiva. Hay falta en ataque. Y ya le está diciendo de todo Ortega ahí. ¿A quién es el que derribó a Sanabria? No, es Yunca.
0: Sí, Sam Yunca.
1: Sí, ya el equipo mexicano está acudiendo a todo lo que pueda traer más adelante para que pueda hacer daño al Real Salt Lake. Vamos
0: a
1: ver.
0: Se prepara a César Cani.
1: Ahora sí, Lineker probablemente. Vamos a ver.
0: 33 minutos de etapa de complemento.
1: Kalis Khan se estaba elevando por ahí para jugar con todo. Dourado, balón que viene para Yunca. Pablo Ruiz la pelea con Da Silva, con García. Gana García abriendo para el panameño, que nunca va a llegar a esa pelota, muy larga ese balón. Señoras y señores, ya pasamos el minuto 78, menos de 12 minutos del tiempo reglamentario. Esta vez no hemos tenido hidratación, ¿verdad?
0: No, ni en el primero,
1: ni en el segundo.
0: En el segundo. Pues, se empieza a desesperar el equipo mexicano.
1: Claro, está siendo goleado. Y puede irse igual que Juárez o Latunji, lo están jalando. Dice que no, por ahí estaba llegando Gilberto Sepúlveda. Quita el Real Salt Lake. Ahora la pelota lo tiene nuevamente El equipo de Utah se equivocó. Leineker Rodríguez, están entregando la pelota. Vamos a ver por ahí. Ok, Dourado, que va a cobrar rápido. Es ahora el que tiene el balón, Denzel García, que está jugando para que pueda salir desde la parte de atrás. Vamos a ver. Era con Rodríguez. Rodríguez que tiene para el equipo mexicano, haciendo la pausa. No encuentra el camino para penetrar, para hacer daño al Real Salt Lake. Tienen que retroceder hacia atrás para Ortega. Este está jugando ahora para Gilberto Sepúlveda. Sepúlveda que va a abrir para Fulgencio. Raimundo que manda la pelota ahí donde nadie va a llegar. Primero el golpe de cabeza, se la encuentra nuevamente el Real Salt Lake. Pase bonito, pero se arroja Fulgencio. Olatunji cae al piso. ¡Oh! Y dice que hay falta. Uy, el reclamo de Gilberto Sepúlveda, que lo van a pitar efectivamente.
4: Claro, pitaron. Claro. Y bueno, ahora sí le pitaron una falta a Olatunji, ¿no?
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0: Ingresa Hayden Hesarkani, se fue Leineker Rodríguez, que ya anotó su primer gol.
1: Ya había, estaba visto eso, ¿no? El cambio que era por Leineker, que tenía que salir. Ahí cuando tenga chance, maestro.
4: Muy bien, cuando muy bien, chance. Perfecto.
1: Tiene ahora la pelota el Real Salt Lake. Vamos a ver, señoras y señores. Jugando desde la parte de atrás en salida, Caliscán. La tiene ahora Juan José Arias, jugando para Yunca. Yunca que filtra para Gesarcani. Sanabria que se hace un autopase, está corriendo Sanabria. También está corriendo por ese sector para quitar la pelota García. Hace golpear en Sanabria. Vamos a ver, va a jugar García. Va a dejar la pelota para que pueda poner en movimiento ahí Nevares. Nevares que tiene la pelota. Vamos a ver. No sabe con quién jugar. Lo hace con Fulgencio. Llega Gesarcani para quitar, pero se la encuentra Fulgencio. Suelta la pelota. Balón que está llegando hacia atrás para que Sepúlveda pueda mandar larga. Se la encuentra Philip Quinton. Deja cortita para Caliscán. Se estaba proyectando Jetling. Retrocede para Quinton. Ahora a Estupiñán, que quiere quitar la pelota. Sigue Quinton. Lo están cometiendo falta. Lo jalan. Sigue, pero suelta la pelota. Pablito ahora con ese balón. Ahora sí, una vez que pierde la pelota, sí, el árbitro dice que pertenece esa pelota al equipo de Utah.
0: Le venían cometiendo falta a Philip Quinton allí en el círculo central. Terminó perdiendo el balón y el árbitro estaba ahí a pocos pasos. Dictaminó la falta.
1: Tiene la pelota el Real Salt Lake. Jetling por el centro. Está recibiendo Caliscán, el alemán que abre la pelota por la izquierda. Va a recibir el uruguayo. Ahí está Sanabria, la marca de Nevares. Se interna por el centro. Yunca también ya se adelantó. Ahora sí, todavía sigue. Ahora la pelota para Gesarcani, que está por la izquierda. Retrocede para Pablito. Pablito para Caliscán. El balón que viene para el uruguayo. El uruguayo va a filtrar. Viene el cuarto, empujó penal. No, posición adelantada. Estaba en posición adelantada la tuya. Pero qué tal empujón tan descarado. Sí. Imagínate que no esté
4: en posición era adelantada. Penal, ¿no?
1: Claro. Yo creo que sí vio que está en posición adelantada y dijo, vamos. Le metió un empujón a Olatunji.
0: No le sale una a Olatunji. Esta vez fue en posición ilícita. El árbitro, asistido por la jueza de línea número 2, rápidamente dictaminó el tiro libre indirecto. Hay un jugador caído. Es Ortega, que está en la media luna. El árbitro lo ayuda. Uno de sus compañeros también. Se va a cobrar el tiro libre indirecto.
1: Sí. Bueno, va a cobrarse el tiro libre por la posición adelantada de Olatunji, que tranquilo y cómodamente estaba esperando la pelota ahí. Va a poner en movimiento a Sebastián Jurado para el equipo mexicano, que viene cayendo por 3-0. Por el momento, nada más que por el momento, estamos goleando, señores. Y esperemos que esto termine así. Sebastián Jurado espera la orden de César Arturo Ramos Palazuelos, que ya le dijo que juegue, mientras que él está pidiendo que sus compañeros se adelanten. El viento sopla a favor del Real Salt Lake.
0: Ya 38 minutos jugamos en la etapa de complemento.
1: Mientras que Salvador Valero dice, vamos, hay que jugar, algo están reclamando. El VAR está chequeando algo, la verdad. Para que se demoren de esta manera tanto y a favor de Juárez. Sí, el cuarto hombre está indicando a Pablo que se espere.
2: Es que para mí Olatunji estaba bien habilitado.
1: Rubiel Vázquez, a ver, si estaba habilitado es penal. Claro, yo pienso que es lo único que pueden estar o una falta cuando estaba tirado el jugador de Juárez. Algo están chequeando. Vamos a ver, César Arturo Ramos dice calmados, espérense que el VAR está chequeando algo.
4: Ahora la jueza de línea número 2 levantó rápidamente la banderola,
1: ¿no? Sí.
4: Asumiendo de que estaba en posición.
1: Dice Pérez, Pérez, sí. Pérez todavía. Sigue chequeando. No, para que esto suceda, tienen que estar trazando líneas.
2: Si la va a ver.
1: Si la va a ver es penal. Es penal. O tarjeta roja, una de dos.
2: Sí.
1: No hay de otra. Tarjeta roja para uno del Real o penal a favor del Real. Sigue llevándose las manos al oído César Arturo Ramos Palazuelo. Quiere decir que el VAR, esa es la señal del árbitro. Cuando se pone la mano ahí, dice, cálmense que me están hablando. Va al VAR. Señoras y señores, vamos a ver. César Arturo Ramos Palazuelos. Sí, va a ser penal. Yo creo que va a ser penal. Vamos a ver. Se viene aquí, pero el VAR está en el lado sur. Se va al otro sector César Arturo Ramos. Venía en el camarógrafo. El camarógrafo le dice, no, yo soy el que toma la señal. Pero te dije, el empujón.
4: Una de dos ahí, ¿no?
1: Sí.
2: Por la ubicación que tenemos acá con el bus de transmisión, me quedó casi en línea la jugada.
1: No, y Nelson tiene ojo de águila, así que...
4: Sí, y Nelson fue juez de línea también.
1: Porque dijo que me quedan las dudas.
2: Y yo les digo, a mí me dio la impresión que estaba habilitado.
4: O sea que se equivocaba la jueza de línea también,
1: ¿no? En ese caso podría ser penal y tarjeta roja. Ojo, porque me da la impresión que era el último.
2: Ya viene ya, no se tardó mucho.
1: No tardó mucho. Vamos a ver. No la haga de emoción, de ahí no va cruzando la línea, ya era César Arturo. Hombre, está corriendo al campo de.
4: Llega con la lengua afuera ya.
1: A ver, dejemos escuchar.
4: No pasa nada.
1: No pasa nada, dice. Posición adelantada. Pero si el VAR te llamó, César Arturo, es por algo.
4: Bueno, pero ya ahí juega el criterio del árbitro también.
1: Mira. Sí, estaban chequeando justamente la falta contra Olatunji. Dice piscinazo, porque él hizo así.
4: Sí,
1: piscinazo de Olatunji, no te creo. Bueno, se puso en movimiento, el balón lo tiene Mayorga. Mayorga que va a sacar larga, se la entrega a Caliscán, que de inmediato con Jetlin, ahora Jetlin y Caliscán. Pelota hacia atrás para Philip Quinton, señoras y señores, está ganando y goleando, gustando el Real Soleil, ganando por 3-0 al equipo mexicano Juárez. Recibe Pablito Ruiz. La tiene Junca. Junca va a jugar con el uruguayo Sanabria. Sanabria para Gesar Cani, que está en posición. Se está metiendo por ahí Sergi Solas. La pelota que viene para que Gilberto Sepúlveda la manda fuera. Tiro de esquina para el equipo de Utah.
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4: Lo vi muy tímido ahí a Gesar Cani. Podía avanzar un poco más, quizás hasta la línea de fondo, pero la tocó de primera y el balón tocó
1: meterte
4: en la
1: humanidad más, del rival. Meterte más al área para que busque penal. Como dije, si a Blatini le metieron un empujón y no cobran penal, ¿y que me va a cobrar penal? Has de decir.
4: Falta de fútbol, ¿no? Sí. De Gesar Cani.
1: Pablo Ruiz frente a la pelota, señoras y señores. 1, 2, 3, 4, 5, 6 hombres del Real Soleil. Todo el equipo de Juárez defendiendo pelota que viene al área. Cabezazo de Quinton. La hizo de defensor. La hizo de defensor Quinton. Pelota que recepciona Jetlin. La va a jugar para el alemán Caliscán. Manda buscando la intervención por ahí. Que va a sacar la pelota al Real Soleil. Se equivoca Junca. Regaló una pelota que se había proyectado por ese sector. Saque de meta para el Juárez.
4: Bueno, y de Andrés Jetlin está cambiando posiciones. Míralo ahora como zaguero central, se va por la derecha como extremo. Le funcionó en la consecución del tercer tanto, la corrida de Jetlin y el pase para
1: Lainica. Y usualmente cuando hay pelotas paradas de tiro a esquina, Jetlin se queda como último hombre en el centro. Y eso es lo que has visto ahorita, Isidro, y lo hace muy bien.
2: Por la velocidad.
1: Ahora, exactamente, entonces por eso vuelve a su posición habitual ahora por la banda derecha. Va a cobrar el Juárez, señoras y señores. ¿Cuánto es el tiempo? Isidro, tiempo de marcador.
4: 43 minutos ya recorremos en esta segunda etapa. El marcador 3-0 gana el Real Soleil. Ya les daremos a conocer cuántos adicionará el árbitro, el señor César Arturo Ramos.
1: Pablito Ruiz tiene la pelota. Pablo con ese balón hace la pausa, se saca de dos, abre la pelota para que pueda llegar ahí para llegaba para Sanabria, pero Fulgencio trataba de quitar. Ahora Gesar Cani para Sanabria. Sanabria se va a internar, va a sacar el centro, buscando a Sergi Solans. Si pasa, es gol. No, aparece Sebastián Jurado, porque Olatunji estaba acechando. Se apura, está saliendo Mayorga. Balón que viene por el centro, ahí está. Ahora nuevamente para Gilberto Sepúlveda. Va a sacar largo García, pero se la entrega a Juan José Arias, que de inmediato juega para Pablito. Este para Junca, viene la presión de García. Empujones ahí entre Junca y García. Qué bien Junca entre dos. Gesar Cani que recibe la pelota. Se descuenta Gésar Cani también ahí.

0: a dos jugadores, pasa para Sanabria, Sanabria para Juan José Arias, hacia atrás para el portero Rafa Cabral, que de inmediato está jugando para Caliscán. Caliscán con la pelota, vamos a ver, en el centro no lo molesta nadie, por ahí estaba llegando cerca también de Oliveira, el balón que viene ahora para que pueda tomar Philip Quinton con pausa, con calma, tiene el equipo de Utah, pelota que está tomando nuevamente el espigado jugador del Real Soleil Quinton, abre por la izquierda para que pueda llegar Olatunji, no llega primero, están mandando la pelota para que pueda tomar por ahí de Oliveira, balón que está llegando para Fulgencio, Fulgencio se prepara, abre por la izquierda, recibe el panameño Rodríguez, que se va a internar, se abre un poquito la marca de Jenny, se penetra por el centro, va a sacar pelota aérea, no, abre por la derecha, está llegando por ese sector Nevares, Nevares saca el centro, golpe de cabeza, no hay nadie, la pelota se pasea por toda el área chica, va a salir hacia el otro sector, va a cobrar con las manos, ¿quién? El equipo de Utah.
1: Efectivamente, ese balón se cruzó por todo el frente de ataque y no la tocó ningún atacante del equipo mexicano, que se desespera por conseguir el gol del descuento, pero que no lo puede obtener.
0: ¿Qué tal goliza o goleada está metiendo el Real Soleil a los equipos mexicanos en esta Liga Cup? La primera víctima fue el Atlante, ahora el Juárez. Balón que está rechazando la zona defensiva del equipo de Juárez. Ahora complementa en la salida Yunca. Vamos a ver, adicionaron ya ahí.
1: Cinco minutos.
0: Ahora la pelota viene para Olatunji. Puede llegar el contragolpe de Olatunji. Olatunji, Sergi Solas toma velocidad. Olatunji se mete. Se está llegando Olatunji. Hace la pausa para Sergi. No llega nadie primero. Ahora Fulgencio hacen atacar. Ahora llega también por ahí. Es Arcani. Sale fuera. Saque de esquina. A ver. No dice. Es Arcani un poco apático. Era tiro de esquina, señor Palazuelos. Se equivoca joder, Arturo Ramos. La verdad que sí, era tiro de esquina. Ahora está recibiendo el panameño Rodríguez. Está dolido. Le quedan 5 minutos al equipo de el Juárez para no ser goleado. Porque si mete un gol ya no sería goleado. El balón la tiene Juárez, pero ahí muy bien aparece Quintón para cometer falta. Abriendo la pelota para Nevares. Allí está Francisco Nevares, que está pasando para Fulgencio. Raimundo con la pelota. Se abre por la derecha, cerca de la línea de fondo. Se va a meter, pero ya llega Sanabria y Caliscán retrocediendo la pelota para González. Ahí está Denzel González, que saca, que bien captura la pelota, es nada menos que Caliscán el alemán, abre para Olatunji que estaba descuidado, devuelve la pelota para Caliscán, le cometen falta, cae al piso, dice que juegue rápido, se apura, regaló la pelota Pablito, quiso sorprender buscando a Sergi Solans, ahora recibe el panameño Rodríguez, vamos a ver, panameño dice vamos, métanse todos, se va a internar al área grande, se prepara para la pierna izquierda, va a abrir para que llegue por ahí Manuel Mayorga, saca el centro, golpe de cabeza de la defensa, la controla con el pecho, es Arcani, saca larga, nadie va a llegar, primero está ahí Datsel García, que abre por la derecha, lo está haciendo con Navarre, Nevares para Fulgencio, la marca es del uruguayo Sanabria, suelta la pelota para García, la tiene ahora el equipo de Juárez, retrocede nuevamente para Francisco Nevares, Nevares tiene la pelota, va a mandar ese balón por el centro, va a salir desde la parte de atrás, vamos con el número 17, está saliendo Oliveira, vamos, el Juárez no encuentra el camino, no ve cómo hacer daño al Real Soleil, sale la pelota fuera, saque de manos para el equipo mexicano.
1: Pero lo hace en una forma desesperada y a veces desordenada, que no hace que el balón llegue al área chica donde está parado el Rafa.
0: Está peleando Rodríguez con Quinton, Jedlin que viene a la marca, vamos a ver, sacan la pelota, saca con todo la defensa del Real Soleil, la manda al tiro de esquina, favorable al Juárez.
1: Se va a cobrar desde el sector sureste del América Firstfield. Ahí va Fulgencio, rapidito a hacer el cobro del tiro de esquina, perfil de derecho.
0: El triunfo ya está en el bolsillo, ¿verdad?
1: Sí.
0: Porque vamos a llegar a los 3 minutos de 5 quedado. Se va a cobrar el tiro de esquina. Ramos Palazuelo dice que juegue la pelota. Llega directo a las manos del portero Cabral y el público celebra.
1: Sin ningún problema Cabral, que ahora
0: lo derribaron.
1: Lo derribaron, ¿no? Fue Ortega, que le fue dando un toquecito, le reclaman al referee, me refiero al cuerpo técnico del equipo mexicano.
0: Ya ha cobrado, no pasa nada. Sí, ya ha cobrado el equipo de Utah, va a salir con Quinton, Jetlin que pide por la izquierda, tiene Jetlin, por el centro Caliscán, El alemán que retrocede la pelota para el colombiano Juan José Arias, abriendo para Junca. Junca tiene a Sanabria. Efectivamente, Sanabria recibe la pelota por la izquierda. Viene ahí Fulgencio a la marca, así que retrocede nuevamente para que Juan José Arias juegue rápido. Le hago con Quintón. Le hacen el camotito ahí a Estupiñán. Ahora tiene Caliscan abriendo. La va a controlar con la cabeza. Ahí era Sanabria. Aparece

0: Gilberto Sepúlveda para quitar esa pelota. Fulgencio que complementa en la salida. Van a tratar de avanzar el equipo de Juárez. La tiene Rodríguez, por ahí estaba llegando también la defensa del Real Soleil, que la manda fuera. Saque de manos ahora en esta instancia, no importa dónde vaya la pelota, Nelson.
1: Resta un minuto.
0: ¿Ya qué? ¿No?
1: Sí.
0: Juárez tiene el balón, se va a ir goleado el equipo mexicano, no hay de otra, faltan solamente 40 segundos, la tiene ahora en la salida, hace la pausa Francisco Nevares, balón por el centro, devuelven para Nevares que va a abrir por la izquierda, tratan de hacer daño, se penetran para que pueda ser Juan José Ríos, el balón la tiene Juárez, ahora por el centro para el panameño que saca la pelota, pero nadie se encuentra, primero el golpe de cabeza, ahora sí Olatunji la va a pesar para Sergi Solas que se hace un otro pase, Solas está corriendo, pero llegaba atento Francisco Nevares para mandarla al portero Jurado. Ahora este va a salir, Gilberto Sepúlveda tiene la pelota, está dolido el Juárez, viene el balón por el centro, ahora está recibiendo por ahí Denzel García que devuelve para Sepúlveda, Sepúlveda con el balón, va a abrir hacia el otro sector, nadie va a llegar muy larga esa pelota, señoras y señores, tiempo cumplido, tiene que acabarlo el señor César Arturo Ramos Palazuelos, dice que el equipo de Utah, el Real Soleil, ha goleado 3-0, segunda víctima de la Liga MX para el equipo de Utah, primero fue 4-0 al Atlante, ahora 3-0 al Juárez, que venía con una marca perfecta de haber ganado sus primeros dos partidos.
2: Vamos a una pausa y nos metemos de lleno con todo el análisis en el postgame. Victoria del Real Soleil, ahora esperar, hablamos de eso a la vuelta en vivo acá en Latino.
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8: Muy bien, terminó el partido, victoria para el cuadro del Real Salt Lake, que ahora se tiene que tener paciencia, esperar lo que suceda, o lo que termine de suceder hoy y lo que suceda mañana, Willy.
9: Sí, por lo que veo a este momento, nada más que a este momento, Columbus nos está ayudando porque está empatando. Cincinnati nos está eliminando con ese triunfo ante Atlas momentáneamente. Charlotte, que también está en la pelea, por ahora 0-0, también nos está dando la mano, pero de ahí ver la diferencia de goles, sí, está complicado para que el Real Salt Lake clasifique dentro de los cuatro mejores, porque hay seis equipos que nada más tienen que empatar y de ahí ver lo que pase, ¿no?, en la tanda de penales. Entonces está un poquito complicado, pero sí, lo importante ante todo esto, Nelson, más allá, Isidro, que clasifiquemos o quedemos eliminado, es el hecho de que el equipo en dos partidos ha metido 7 goles.
10: Y también hay un dato estadístico que lo registra el arquero Rafael Cabral. Es la segunda oportunidad que en un back-to-back no recibe goles.
9: No recibe goles, exactamente, ¿no?
10: Antes fue en el año anterior, en el 2025.
9: Y ese es bueno, ¿no? Y aquí...
8: Buena defensa, buen ataque.
9: Sí. Ah, sí.

0: por algo, ¿no? Había evidencia.
1: Claro. Pero lo desestimó el árbitro.
0: Él dijo, llegó y dijo así, y con la mano hacia abajo, y se tiró a la piscina. Pero si había un empujón, claro.
2: Ahora, no estoy desestimando jamás, lo voy a hacer, en la victoria del Real Salt Lake, pero el FC Juárez, por algo es el sotanero en la Liga MX, ¿eh?
0: Pero fíjate que venía de ganar al líder de la MLS de la conferencia de este, Vancouver.
1: A Vancouver.
0: Sí, venía
1: 3-1,
0: ¿no? Sí, le vino a ganar a Vancouver. Ahora si tú te pones a pensar, Vancouver también cayó ante Atlante. Y nosotros lo goleamos.
2: Sí. Pero, Willy, lo que vimos hoy es. Claro. Le falta mucho, ¿no?
0: Sí. Tiene razón Nelson, la observación que haces. O sea que ahora cuando vemos que ganaron a Vancouver, los dos que ganaron a Vancouver terminaron goleados con el Real Salt Lake y el Vancouver está como líder. ¿Qué pasó ahí, no? ¿Vancouver lo apuesta a la MLS o?
2: ¿O qué?
0: ¿O qué pasó?
2: Claro.
0: Pero bueno, pero lo importante es que los muchachos, me gusta lo de Sergi Solan, que había tenido problemas en la definición. Él, como dijo, en el mano a mano tengo que trabajar, me dijo la semana pasada, y lo hizo. Yo pienso que ahora sí, qué manera de definir esa pelota,
2: esa, ¿no? Cucharita que izquierda. Hizo,
1: claro, y sí. No es la primera, ¿no?
0: Ya ahora sí está haciendo. Entonces se está encontrando con el gol Sergi Solans, ese es bueno, es importante.
2: Qué bueno. Vamos a la pausa, amigos, vamos a volver con las estadísticas más adelante. El jugador MVP, el más valioso del partido, ha ganado el cuadro del Real Salt Lake 3-0 ante el FC Juárez de la Liga MX acá en Latino.
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2: La invitación desde ya para que nos acompañen este sábado, 7:30, 7:20, vamos con la previa, 7:18 más o menos, ante Minnesota, acá en el AFF, acá en Sandy. Datos estadísticos finales, doctor.
0: El Real Salt Lake tiene una posición básicamente de 47 contra 43 de Juárez. Un total de 15 disparos, oportunidades de gol para el Real Salt Lake, 9 para el Juárez. 7 tiros directos al arco del equipo de Utah, 4 para Juárez, muy poca. Y a eso es lo que vamos, la buena defensa que teníamos. Si vamos a total de pases, 413 para el Real Salt Lake, 329 para el equipo mexicano. En cuanto a los pases, 85 de efectividad contra 81 del equipo mexicano. En cuanto a tiro de esquina, digamos 4 para Real Salt Lake y 2 para el Juárez. Si vamos a los fueras de juego, en 3 oportunidades nos han encontrado en fuera de juego, 1 solamente al Juárez, por las oportunidades muy pocas que tuvo de atacarnos. Eso ha sido. Salvadas, 4 del Rafa Cabral, 6 digamos prácticamente de, en este caso, del equipo mexicano. Faltas, seguimos con 27 faltas, 14 del Real Salt Lake.
2: Es que el partido se calmó, ¿eh?
0: Sí. Y 13 del Juárez. Tarjetas amarillas, 5, ¿no? 2 del Real Salt Lake y 3 de Juárez.
2: Sí. Muy bien, vamos a la pausa, es la última, y a la vuelta el jugador más valioso y la despedida. 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
5: 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Ya estamos de vuelta, amigos, en la parte final de esta transmisión. Vamos a escoger al jugador más valioso.
6: Un poco complicado, ¿no? Porque todos los del Real Salt Lake han tenido buena actividad. Olatunji sale de, Gilabogui mete el gol de penal, pero a la vez también sale de cambio. Sergi Solans hace gol.
7: El segundo
6: tiempo entra.
7: Bonito, ¿eh?
6: Sí, bonito. Lineker Rodríguez, modesto, pero entonces su participación, pero hace gol. Pero yo digo, yo me sigo quedando con Diego Luna, más allá de que salió de lo que es este cambio.
7: Ajá.
6: Tiene mucho movimiento, está en un momento espectacular, porque cuando él toca la pelota, sabe a quién distribuir, sabe cómo jalar marcas, sabe hacer su trabajo. Entonces yo, más allá de que no haya habido gol por parte de Diego, yo digo, daría a Diego Luna un buen momento en este partido, pero de ahí también los que hacen gol podrían ser una buena opción, ¿no?
8: De los tres goles, el que más mérito tiene, por decirlo así, es de Sergi Solans.
6: La definición, ¿no?
8: Sí, la definición, porque Gilabogui no tuvo un buen desenvolvimiento, se equivocó algunas veces en los pases, y el tercer gol de Lineker Rodríguez fue un desborde de Jetlin, se la dejó servidita para que solo la empuje, así que sí. Más mérito Sergi Solans, pero apoyo la moción del doctor con Diego Luna.
5: Lo mencionaba Willy en la transmisión de que Diego Luna, estamos viendo a ese Diego Luna que vimos el año pasado, el Diego Luna que quería en América.
6: Sí. Y que lamentablemente, ¿no? ¿Quién va a pensar que Xavier Gozo se haya valorado tanto y deje a Diego Luna, que pensábamos que iba a ser el más caro?
5: Exacto.
6: ¿Cuánto afecta el hecho de que Diego Luna no haya sido convocado a la selección?
5: Muy bien, jugador más valioso, cortesía de Bull Brothers. Ahí está Diego Luna. Comenzamos a despedirnos, caballeros. Isidro.
8: Muy bien, yo me despido, muy contento por este triunfo. Nos vamos a reencontrar el próximo fin de semana, ya en el marco de la MLS, aquí desde este mismo escenario deportivo. Así que espero que tengan un feliz resto de noche. Y el día sábado estaremos enlazados a través de Latino 106.3. Buenas noches.
5: Willy.
6: Señoras y señores, con el placer de haberles llevado y gritado esos goles del Real Salt Lake, nos despedimos hasta el día sábado, como dice Isidro. Esperemos de que en ese partido también tengamos la suerte, la fortuna de quitar, de cantar más goles, así que gracias por su sintonía. Hasta el próximo sábado.
5: Unos cinco.
6: Ándale.
5: Nos vamos.
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0: Cabina de Costa a Costa, iniciamos nuestro programa de este miércoles, ombliguito de la semana, pues acompañando a nuestra gente de Colombia. Aquí estamos contigo, Colombia, sé que están pasando por momentos muy duros. Los acompañamos, como siempre, a toda nuestra gente y toda nuestra comunidad dentro y fuera del país. Gracias por su sintonía, gracias por conectar con nosotros desde bien tempranito. En este miércoles, como ya es costumbre en nuestro programa por muchos años, miércoles de inmigración, recuerden, es la oportunidad que usted tiene un poquito más adelante de conversar directamente con un abogado y hacerle consultas. Así que, pues, de antemano le decimos que atento a nuestra línea telefónica porque está al servicio de nuestra comunidad. Al igual que usted puede llamar desde ya para participar, opinar con referencia a nuestro tema del día o cualquier otro tema que usted quiera traer a la mesa, porque recuerde que este programa es suyo. Así iniciamos nuestro show. Gracias por su sintonía y también recordándoles que en un par de horas, esto es rapidito, el programa vuela, se los prometo, vamos a estar conectados a través de las redes sociales de manera simultánea, pero siempre conectados con nuestras emisoras a nivel nacional y por supuesto todas las oportunidades que tenemos de llegar a ustedes y ustedes poder escucharnos a través del streaming Euphoria by Travel, TuneIn y cualquier otra aplicación que sirva para escuchar la radio completamente en vivo. Allí estamos, listos para ofrecerles este su programa de cada mañana. Vamos hasta las 10 de la mañana, hora del este. Bueno, a esta hora también recordarles el equipo que está al pie del cañón, como siempre, Oliver Figueroa en los controles, atendiendo sus llamadas y musicalizando el show. Janet Vázquez en la producción del espacio y frente al micrófono. Lalo Leal en los deportes. Esta es su servidora, Andreina Gandica. ¿Cómo están, muchachos? Con los buenos días.
1: Hola, hola, Andreina. Buenos días a Oliver, buenos días a Lalo, buenos días a nuestra hermosa y maravillosa audiencia. Aquí vamos un día más, Andreina, un día más de esta tragedia en Colombia, ¿no? Y continúa la búsqueda a contrarreloj, ahí bajo las estructuras, bajo los escombros, lo que quedaron, y con mucha esperanza de encontrar a gente con vida, porque todavía hay personas, muchas personas desaparecidas en Colombia, y nosotros nos seguimos sumando a esta ayuda internacional por ahora por el pueblo de Colombia, pero no olvidamos a Venezuela, a tu pueblo querida, porque también ellos sufrieron hace cuestión de unas semanas bastaron nada más para que tuviéramos estos dos tragedias que han matado a tantas familias, tanto en Venezuela como en Colombia. Así que aquí en Buenos Días América les abrazamos a todos los venezolanos y a todos los colombianos. Andreina, arrancamos así.
0: Sí, señor, y recordándoles que durante todo el programa vamos a estar actualizando información con referencia a Colombia, las cifras, lamentablemente, de personas que perdieron la vida en medio de este terremoto que ocurrió en horas de la mañana de este mismo lunes. También vamos a estar pues actualizando información con toda la gente que nos acompañará a través de la línea telefónica. Por supuesto, invitamos a los colombianos y a todos los que conectan con nosotros cada mañana, pues que se sumen a la conversación este día. ¿Cómo estás, Oliver? Te abrazo.
2: Hola, ¿cómo estás, Andreina, Janet, Lalo, a la gente que nos acompaña? Sí, fuerte abrazo a los hermanos sudamericanos, los hermanos colombianos, los hermanos venezolanos. Acá estamos iniciando otro programa. Quédense con nosotros las próximas 4 horas. Tendremos muchísima información de muchísimos temas, así que bueno, invitamos por supuesto a la gente también a que nos llame, a que se sume con nosotros en un ratito en redes sociales. También es miércoles de inmigración, como ya bien lo comentabas, Andreina, así que bueno, quédense con nosotros porque bueno, por supuesto tendremos un programa muy especial.
0: Y los deportes nunca faltan, Lalito, un abrazo fuerte, buen día para ti también.
3: Nunca faltan, Andreina, buen día para ti, para toda nuestra gente, para toda nuestra gente colombiana. Estamos de todo corazón, toda nuestra ayuda, todo nuestro apoyo con ustedes. Y aquí listos para arrancar este miércoles en el medio tiempo de la semana. Y como siempre, mantener bien informada a toda nuestra gente. Abrazo para ti, para Yane, para Oli. Y aquí listos para el banderazo de salida.
0: Sí, señor, vámonos a contarle a toda nuestra audiencia lo que ocurrió mientras usted dormía.
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0: Con referencia al terremoto en Colombia, la cifra de muertos asciende a 224 y más de 100 desaparecidos son buscados a contrarreloj bajo los escombros.
1: Manizales mantiene toque de queda tras terremoto en Colombia.
0: La Catedral de Manizales justamente sufrió daños durante el terremoto que sacudió este país.
1: Y le contamos también que fuerzas militares mantienen despliegue en Buenaventura tras el terremoto.
0: Estados Unidos lanza alerta a sus ciudades tras el terremoto. La Embajada de los Estados Unidos en Colombia así lo informó y continúa atendiendo reportes sobre ciudadanos estadounidenses afectados por este terremoto.
1: Rescatan con vida a Daniela tras pasar 36 horas bajo los escombros en Pereira.
0: Conmebol reprograma los partidos de Copa suspendidos por el terremoto en Colombia.
1: Pereira mantiene operativo de rescate tras el terremoto con 45 personas desaparecidas.
0: Buenaventura recupera vuelos comerciales tras afectación de este terremoto.
1: Bueno, y en otras noticias, alrededor de 150 mil menores en riesgo de separación familiar por el posible fin del TPS para salvadoreños.
0: Y también activistas piden frenar las nuevas órdenes de Trump que limitan la ciudadanía por nacimiento.
1: En más información, Estados Unidos registra en julio el mes más caluroso en 132 años.
0: Y el gran escape de Donald Trump, escondido en un carrito de catering que salió de Turquía en una insólita operación de seguridad.
1: Soldado hispano lucha por liberar a su esposa detenida por ICE.
0: Y también bebé milagro nace en medio del terremoto en Colombia. Madre relata los momentos de angustia que vivió durante el parto.
1: ICE planea equipar a sus agentes con guantes que generan descargas eléctricas.
3: Y pasamos desde luego a la información deportiva. LeBron James jugará su primer partido con los 76ers ante los Knicks, campeones actuales en la NBA.
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0: Chicos, hay algo que verdaderamente uno no puede sacarse de la cabeza y me gustaría también pulsar su opinión. Este tipo de tragedias, ¿no? ¿Cómo podemos nosotros protegernos de ello? Y cuando nos hacemos las preguntas y cuando investigamos y cuando creemos que puede existir una forma de quizás salir ileso de una situación así, nos encontramos que somos más vulnerables de lo que pensamos. Y en eso me he quedado pensando en las últimas horas, ¿no? Lo vulnerables que somos. Cuando va pasando el tiempo y una tragedia así ocurre, comienza a revelarse nuevos videos, escuchamos nuevos testimonios y nos damos cuenta que somos un punto tan, tan pequeño en este planeta que una sacudida de la Tierra puede acabar con todo lo que construimos y perseguimos durante todo el tiempo, durante toda nuestra vida, Janet. Y al final, escuchando testimonios no solamente de lo que ocurrió en Colombia, sino también de lo que ocurrió en Venezuela recientemente, personas que dicen que perdieron todo lo que por años trabajaron y construyeron. Allí involucran sus familias, sus seres queridos como lo más importante que hayan perdido en medio de un terremoto. Sus casas, sus trabajos. Y hay mucha gente que se quedó sola porque fueron los únicos que pudieron salvarse de su familia en medio de una tragedia como esta. Y yo los invitaría hoy a reflexionar. ¿Qué nos deja ver esta desgracia que ha ocurrido con nuestros hermanos venezolanos y colombianos? ¿Usted se ha puesto a pensar si lo que hace hoy, el tiempo que dedica hoy,
5: realmente es a lo que vale más la pena o simplemente se deja llevar por un sistema y por lo que se supone es lo más importante. No sé si te has puesto a reflexionar, Janet, pero a mí el terremoto de Venezuela y ahora el de Colombia me ha puesto a pensar mucho y me ha puesto a replantearme muchas cosas en mi vida.
1: Y a valorar, ¿no? Valorar lo que tenemos. Lo que tenemos, las personas que también están a nuestro alrededor, que tenemos todo, porque estas personas que mencionas en Colombia, en Venezuela, en un abrir y cerrar de ojos, lo perdieron todo. Háblese de personas, háblese de cuestiones materiales, que les pudo haber tomado años y años, toda su vida en tener y en un abrir y cerrar de ojos, en cuestión de segundos, eso se destruyó. Así que yo creo que, y qué bonito, Andreina, que lo traes esto para reflexionar y valorar eso que tenemos hoy en día.
5: Sí, Oliver, ¿tú cómo lo ves? ¿Te has puesto a reflexionar un poco sobre eso, el por qué estamos aquí, cuál es nuestro propósito y al final, qué pasaría si algo así ocurre?
2: Pues es inevitable, me parece, cuando uno ve las imágenes de gente que pierde su patrimonio, ¿no? Ya no digamos la vida de las personas, que es aún peor, ¿no? Pero como bien mencionas, todo lo que la gente construye con su esfuerzo, con los años que pasan, y de pronto que en cuestión de segundos todo puede acabar, porque luego damos por sentado muchas cosas, ¿no? En esta vida, y creemos que somos para siempre y que a nosotros no nos va a pasar y que eso sucede en otros lugares y que eso pues es algo que sucede una vez cada 100 años y de pronto pues el día de mañana nos puede pasar a cualquiera, ¿no? Y por supuesto que viendo esas imágenes y es inevitable también recordar ciertos sucesos. A ver, en este lado México ha sufrido también grandes terremotos en su historia, lamentablemente, y por supuesto que uno dice, bueno, pues a lo mejor es momento de, pues de aprovechar un poquito más la vida, ¿no? O de hacer todas esas cosas que uno no hace o que dice, bueno, para mañana y para el día de mañana y para el día de mañana. Y bueno, así nos pasamos muchas veces la vida, ¿no?
5: Sí, definitivo. Lalito, ¿cómo lo ves? Qué increíble lo que acabas de mencionar y me toca muy de cerca, Oliver, dar por sentado lo que tenemos y es un grave error. Lalito.
3: Sí, efectivamente, ¿no? A veces vivimos con la peligrosa ilusión de que lo que nos rodea es eterno, es para siempre, las personas, las posesiones, los amigos, y siempre construimos rutinas rígidas, acumulamos preocupaciones que nos enferman de estrés, que nos enferman del estómago, que nos enferman de cáncer, discutimos por cosas que no importan, y lo que realmente importa es vivir esta vida como si fuera el último día y disfrutarla al máximo, porque la verdad, nadie, absolutamente nadie, la tiene comprada esta vida.
5: Nos vamos a la pausa, queremos escucharlos a ustedes, ya volvemos.
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5: Sandy Koufax tuvo una cima breve pero deslumbrante. Cuando estaba en plenitud parecía imposible batearle. Su recta y su curva dominaron a una generación. Lanzaba con arte y furia, con una mecánica elegante y un brazo de leyenda. Koufax no necesitó una carrera eterna para entrar al Olimpo. Le bastó un tramo de excelencia tan alto que todavía parece irreal.
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6: Joe Montana fue el quarterback de la calma perfecta. En los momentos grandes, cuando el estadio rugía y el reloj apretaba, parecía jugar en silencio. Con los 49ers ganó Super Bowls y dejó remontadas de colección. No tenía el brazo más explosivo, pero sí una precisión quirúrgica y una frialdad legendaria. Montana convirtió el último drive en una forma de arte.
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5: Ted Williams fue uno de los bateadores más puros que ha visto el béisbol. Su ojo, paciencia y técnica eran casi científicos. Además, interrumpió su carrera para servir como piloto militar y aún así volvió a producir con grandeza. Williams entendía la zona de strike como un mapa secreto.
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0: abrazo grande, Andreina, para ti, para toda la gente aquí en Buenos Días América. Miércoles 12 de agosto, 6:24, tiempo del este. Vámonos con la información deportiva porque estamos en TUDN Radio de gala con los manteles largos por la Supercopa de Europa 2026. Se juega el día de hoy, miércoles 12 de agosto, y enfrenta a dos clubes que llegan como campeones continentales, el Paris Saint-Germain y el Aston Villa. En el Stadion Salzburg de Austria, el Paris Saint-Germain llega como campeón de la Champions League y el Aston Villa como monarca de la Europa League. El partido se va a desarrollar a las 21 horas, tiempo allá en Austria, 3 p.m. hora del este, 1 p.m. hora del centro de México. El Paris Saint-Germain de Luis Enrique tiene la gran oportunidad de conseguir algo poco habitual: ganar la Supercopa de Europa por segundo año consecutivo. Los parisinos ya levantaron el trofeo en el 2025 después de remontar un 0-2 ante el Tottenham, empatar a 2 y ganar en penales. En toda la era moderna, el Real Madrid es el último club que logró repetir consecutivamente en el año 2016 y 2017. Absolutamente todo listo para esta Supercopa en los micrófonos de TUDN Radio.
1: ¿Sabías que la Supercopa de Europa será una muestra del choque frontal entre la UEFA y el gobierno de Donald Trump? El protagonista será el árbitro del encuentro entre el PSG y el Aston Villa, Omar Artan, de Somalia, el penúltimo país del mundo en desarrollo humano. Hasta ahora, nunca un árbitro de fuera de Europa había pitado una Supercopa. El primero en lograrlo es somalí, tiene 34 años y hace unas semanas Estados Unidos le prohibió la entrada al país, a pesar de haber sido designado como árbitro oficial del Mundial por la FIFA. Las restricciones de visado impuestas por el gobierno de Donald Trump le impiden entrar al país. Así que su sueño mundialista se terminó sin haber siquiera empezado. Lo bueno, el fútbol le tenía preparada otra buena historia. Pocos días después de que Estados Unidos le cerrara las puertas de entrada, llegó la llamada que lo cambiaría todo. La UEFA lo designaba para dirigir la Supercopa de Europa. Algo, como te decimos, histórico. Y ojo, porque no es la primera vez que Artan rompe una barrera. Ya había sido el primer árbitro somalí en dirigir una final de la Champions League de África. Hazaña que le valió el premio al mejor árbitro masculino del año 2025 de la Confederación Africana. Y ahora, pues lo dicho, sumará otro logro: el primer árbitro no europeo en pitar la final de la Supercopa de Europa. Además, también será su estreno absoluto en suelo europeo. Así que de la exclusión de un mundial al centro del fútbol europeo. Este miércoles, en Salzburgo, Omar Abdulkadir Artan no solo dirigirá un partido, escribirá una página más en su...

0: historia, ¿no?
1: ¿Qué historia y qué mensaje al mundo? El mismo árbitro que tú, Estados Unidos, rechazaste siendo el mejor, el mismo árbitro que tú rechazaste, que tú, Estados Unidos, en el Mundial, no le permitiste la entrada y le cortaste su sueño de ser árbitro mundialista, ese mismo va a ser mi árbitro y va a ser historia al ser el primer árbitro no europeo en pitar una final. Se llama Omar Artán. A este gran árbitro, Estados Unidos le prohibió oficiar en el Mundial días antes, y hoy va a dirigir la final de la Supercopa que vamos a tener en estos micrófonos. Luis Enrique, técnico de París, se espera un gran juego.
2: Big match, first official match, one final. It means we did a great job last year and we try to start in our best way.
1: Un gran partido, un gran encuentro. Vamos a tratar de iniciar de la mejor manera. Luis Enrique. Ahora Unai Emery, técnico del Aston Villa. No va a estar la estrella de este equipo porque todavía está de vacaciones. Se llama Dibu Martínez y es considerado el mejor portero que ha visto el mundo.
3: Esta semana todavía finalizando sus vacaciones.
4: Consa, Watkins and Emiliano Martinez, because they finished the season 19 July and I gave them 4 weeks to rest and
1: completely ready. They are not el 19 de julio por estar en la final.
4: They were here. Of course, maybe we can have many more chances, but
1: están aquí, pero no van a jugar. En un futuro, a lo mejor van a tener más oportunidades. ¿Quién es el favorito de este partido? Por supuesto que el Paris Saint-Germain es el gran favorito. Pero aquí aparece uno de los grandes temas del encuentro, el desgaste del equipo galo. Luis Enrique reconoció que su conjunto llega lejos de su mejor preparación porque 15 futbolistas parisinos estuvieron en el Mundial, que terminó apenas unas semanas atrás. Parece tan lejano ese Mundial, lo extrañamos tanto todos los días. Algunos internacionales franceses, españoles y marroquíes apenas regresaron a entrenar el lunes. Todavía tienen arena en los pies debido a que muchos de ellos la pasaron en la playa. Entre ellos, por supuesto, está el Balón de Oro Ousmane Dembélé, que viene de un gran, pero gran mundial con Francia, además de Désiré Doué, Bradley Barcola y el campeón mundial español Fabián Ruiz. Carabasquella tuvo una preparación muy, pero muy corta el equipo de París. Y el Aston Villa, pues no es ningún invitado de piedra. Unai Emery, precisamente ex entrenador del Paris Saint-Germain, llevó a Aston Villa a conquistar la Europa League derrotando 3-0 al Freiburg en la gran final. Partidazo que tendremos en punto de las 3 p.m. hora del este en estos micrófonos. Abrazo, abrazo muy grande. Gracias por escucharme.
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6: Bueno, vámonos a las líneas 1-833-867-2346. Tenemos a Armando. Armando, ¿qué tal estás? Un abrazo para ti.
7: Un abrazo, linda. ¿Cómo vienes?
6: Muy bien. Gracias, Armando.
7: Esta mañana de las cosas que pasan súbitamente, ¿verdad? Cuando creemos que esto todo está construido. Mira, tal vez yo soy de las personas que trata de vivir la vida lo más normal que puede. ¿Sabes por qué? Porque yo no, mira, a ti como a mí o la gente de tu pueblo, la gente de tu país, de nuestro, de Latinoamérica en general, pero hay países que han sido más golpeados. Tu país ha sido bien golpeado por, ya sea por la corrupción, ya sea por los terremotos, ya sea por por este la cómo te podría decir, las matanzas de los gobiernos en contra de la gente cuando se levantan. Ha habido muchas uh-huh. hemos recibido muchas cosas así. Tal vez eso nos hace ver la vida diferente de algunas personas que vienen aquí gritando y hablando tonteras. Yo sigo pensando que ustedes están en un problema bien grande con el presidente Trump, porque no le importa. Fíjate que a estas alturas del juego todavía no se mira ningún avance en lo que es la recuperación de ustedes con semejantes riquezas naturales que tienen. Ya, uh-huh. eso tenemos que estarlo recalcando todos los días. Ya, y como te digo, yo siempre estoy con los pueblos que sufren, porque nosotros hemos pasado y tenemos que ser solidarios y no hablar todo lo tontera, hay que venir a hablar babosada, porque somos un solo pueblo. América Latina es un solo pueblo con diferente historia y con diferentes problemas, pero somos uno solo. A veces viene gente aquí a tirarle uno al otro y no debe ser así, porque más en estos momentos tenemos que ser solidarios y aportar lo mejor que podemos y vivir la vida lo mejor que podamos, porque no sabemos qué va a pasar mañana, ni allá ni aquí mismo. No uh-huh. tenemos comprada la vida ni tenemos comprada nada. Ya todo sí. pasa, todo se acaba y es mejor vivir la vida. Un abrazo, sí. que te quiere mucho.

0: escucho desde aquí de Nueva York.
1: Qué bonito, gracias Armando. Y tú dices algo muy cierto. La gente tiene que ayudarse entre nosotros, entre la gente, ¿no? Y los que somos hispanos entendemos los problemas que existen en nuestros países. Y más ayuda el civil, un Armando, un Gaspar, un Sergio, un Lalo, un Janet, un Oliver, a otro hermano latino, hispano, que el propio gobierno. Fíjense lo que pasó. El primer país en salir, vamos a enviar ayuda a Colombia, fue Venezuela. Y todavía, en este momento, mientras usted y yo estamos conversando, existen cuerpos debajo de los escombros en La Guaira, en Venezuela. ¿Cómo vas a enviar tu ayuda cuando nunca te preocupaste por tu propia gente? ¿Qué te dice eso? Mera política. Mera retórica. No se ayudan ni ellos mismos. Porque primero son unos incapaces. Y segundo, porque no tienen corazón. Y no es porque no querramos ayudar a los colombianos. Claro que queremos ayudarlos. Lamentamos lo que está pasando. ¿Y quién es más que los venezolanos? Que entendemos lo que significa esto. Porque lo acabamos de vivir recientemente. Pero hazme tú el favor. Vamos a mandar cuadrillas, ayuda a Colombia. ¡Epa! ¿Dónde estuviste tú cuando te necesitábamos? ¿Dónde estás tú ahora mismo que te necesitamos? Porque todavía hay gente puesta allí al frente de los edificios esperando que alguien saque el cuerpo. ¿Y los gobiernos? No, los gobiernos no ayudan al pueblo. Los gobiernos se ayudan para enriquecerse unos a otros. Esa es una realidad. Triste realidad, pero es nuestra realidad. Algo muy sabio dijo Armando. Con tanta riqueza que tiene Venezuela, teniendo de aliado, entre comillas, al país más poderoso, Estados Unidos. Solamente miren hoy, enciendan la noticia. ¿Cómo está mi país ahora mismo? Peor que antes. Pausa y regresamos.

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17: Simone Biles llevó la gimnasia a una frontera que parecía imposible. Su potencia, control corporal y creatividad la colocaron en una categoría única. Tiene movimientos con su nombre porque hizo cosas que nadie más podía hacer. Pero su grandeza también está en hablar de salud mental, presión y humanidad. Biles lo recordó que incluso los más fuertes también sienten. Y que cuidarse también es valentía.
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7: LeBron James llegó a la NBA con el peso de ser elegido y respondió durante más de dos décadas. Fuerza, visión, inteligencia y consistencia. Un jugador total. Ha sido anotador, pasador, líder y arquitecto de equipos campeones. Su carrera es una obra de resistencia física y mental. LeBron no solo persiguió la historia, la fue escribiendo temporada tras temporada, con el mundo entero encima.
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0: buenísimo. Janet, primero la canción me parece espectacular, su letra, su sentido, su mensaje, y ellos dos juntos suenan bien.
1: Sí, suenan bien, Andreina, Camilo, este colombiano, este artista colombiano, y el mexicano, Carin León, ¿no? Que se fusionaron y que hicieron esta pieza que también me encantó, que es muy rica, suena muy bien, suena bailable también, les quedó muy bien esta canción. Pero hablemos de Camilo, Andreina, porque Camilo es otro de los artistas que se ha pronunciado, otro de los artistas colombianos que se ha pronunciado tras el sismo en Colombia y que ha manifestado su sentir. Qué fuerte y qué dolor es lo que dice Camilo. A través de sus redes sociales, él escribe: sé que pasó hace muy pronto y que todavía no sabemos la magnitud de las pérdidas a causa del terremoto que acabó de pasar en mi país. Tengo un hueco en la panza después de colgar el teléfono con amigos que me contaron cómo lo vivieron, qué susto y qué dolor. Estamos pendientes de saber muy pronto cuáles son las mejores maneras de ayudar para poder sumarnos. Estoy pendiente de mi DM por si tienen info y llamados a la acción. Los amo, es lo que dice el cantante, que reconoció que todavía, pues bueno, se desconocía. Poco a poco sabemos.

0: los Vives, que se han estado pronunciando en favor de Colombia y pidiendo ayuda al pueblo colombiano.
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0: Bueno, estamos recibiendo sus llamadas al 1-833-867-2346. No hay nada que nos haga más feliz que escuchar las voces de nuestra audiencia desde cualquier punto donde se encuentren. Pero hoy estamos en un punto reflexivo y yo creo que vale la pena hacerlo, porque un terremoto tiene una manera brutal de recordarnos algo que muchas veces preferimos olvidar. Somos profundamente vulnerables. Lo vivimos recientemente en Venezuela, hoy lo vuelve a vivir Colombia, México y tantos otros países conocen demasiado bien esa sensación de que en cuestión de segundos la vida puede dividirse entre un antes y un después. Porque hay personas que un día se acostaron haciendo planes para mañana y esa mañana nunca llegó como lo imaginaron. Personas que pasaron años construyendo una casa, una familia, un proyecto, una vida y despertaron sin un hijo, sin una madre, sin su pareja, sin su hogar, sin aquello que creían seguro. Y quizás ahí está la gran reflexión. Vivimos como si tuviéramos garantizado el tiempo. Postergamos abrazos, guardamos palabras, nos desgastamos en peleas pequeñas, trabajamos para tener más, mientras a veces dejamos para después a quienes más queremos. Pero la vida no nos firma contratos. Y la tierra, cuando se mueve, nos recuerda que muchas de las cosas que creemos controlar son apenas prestadas. Por eso hoy no queremos hablar solamente de terremotos. Queremos hablar de cómo estamos viviendo. Y le preguntamos a la audiencia, si mañana la vida cambiara en segundos y perdieras todo aquello que hoy das por seguro, ¿podrías mirar hacia atrás y decir, viví como realmente quería vivir, amé a quienes tenía que amar y no dejé lo importante para después? ¿Usted podría darse ese lujo hoy o mañana si algo ocurre? Llámenos al 1-833-867-2346. Nos encantaría escuchar qué opina, cómo lo siente, cómo lo vive. Tenemos a Cristian en la línea. Cristian, ¿de dónde nos llamas? Un abrazo para ti.
1: Buenos días, bendiciones. Llamo de Utah.
0: Oh, Utah. Gracias, Cristian.
1: No, pues para decirte que es muy doloroso mirar atrás después de que de verdad tenemos todos los días una vida planeada, porque nosotros nunca pensamos sino en el mañana, todos los días. Siempre andamos pensando qué vamos a hacer mañana, dónde vamos.

0: estar mañana, dónde vamos a trabajar mañana, qué vamos a hacer mañana. Pero mirar hacia atrás es difícil. Y es más difícil cuando hay vidas humanas. Yo soy colombiano y te juro que me duele todo lo que pasa. Y me duele más estar lejos, me duele más no tener de pronto la posibilidad de regresar, de ayudar, de volver. Lastimosamente nosotros los colombianos hemos estado golpeados por la guerra, por la violencia, por desastres, por cosas. Y al igual que Venezuela, pues somos países ricos en recursos naturales, en gente, en personas. Somos personas y seres humanos que se nos olvida que de pronto mañana no existe y es feo.
1: ¿Tienes familias afectadas, Cristian, por esta tragedia?
0: No, gracias a Dios no, pero sí tengo amigos que tienen familias muy destrozadas y pues también pedir un poco la ayuda, pues... No importa que sea para mí o para otra persona, pero hay gente que realmente lo necesita. Hay gente que perdió sus hijos, hay gente que perdió sus casas, hay gente que perdió la oportunidad de tener el mañana del que estamos hablando. Y pues cualquier granito de arena, cualquier granito. Yo sé que en tanto desastre, los políticos y la gente que nos gobiernan van a hacer más desastres porque realmente la ayuda no va a llegar. Pueden mandar $10,000 para ayudarnos y van a llegar $100, porque lastimosamente a eso nos acostumbraron y nos van a acostumbrar siempre.
1: Gracias, Cristian, por compartir tu manera de ver las cosas y por compartir un poquito de tu Colombia con nosotros. Y eso es lo más doloroso, ¿no? Que mercadean con la tragedia. Es muy doloroso, es muy mezquino, es muy miserable. Muy miserable. Creo que esa es la palabra. En esas personas no existe corazón ni sangre que corra por las venas. Es muy doloroso. ¿Cómo puedes quitarle la ayuda a alguien que lo necesita? Y más cuando esa ayuda no te pertenece a ti. ¿Cómo eres capaz de hacerlo? Miren, escuchando a Cristian, se me vino a la mente un rostro que jamás olvidaré. Y si me consigo esa persona... En algún momento, en algún lugar de esta vida, la voy a reconocer. Y era un hombre que horas después de la tragedia de Venezuela se sentó frente a un edificio y un periodista se le acercó para preguntarle por qué estaba allí y cuál era su situación. Y ese hombre con una mirada perdida voltea hacia el periodista y le dice, allá adentro está mi esposa y mis tres hijos. Y cuando el periodista, claro, se siente un poco abrumado porque no es fácil tampoco abordar a alguien que está pasando por una tragedia como esta, le dice, ¿y usted estaba dentro cuando ocurrió? Y el hombre estaba completamente en shock, obviamente. Y volteó con una mirada tan particular, pero tan perdida y con tanto dolor en su alma, que le dijo, no me quedó nada. Fueron las únicas palabras que salieron de su boca y volvió a mirar hacia el edificio, sentado, porque decía que ya había tratado de mover todo lo que podía humanamente y no llegaba porque vivían en un piso muy abajo y el edificio se cayó prácticamente todo. Y no se me olvidará jamás su rostro. O sea, no hay palabras para describir el rostro de aquel hombre. No sé qué será de ese hombre hoy, pero imagínense ustedes lo que pudo haber estado sintiendo ese hombre, sus únicos tres hijos y su esposa bajo los escombros. Seguimos con llamadas. Tenemos a Pablo en la línea. Pablo, ¿usted qué opina? Un abrazo.
2: Hola, Andreina. Buenos días. Saludos al equipo, a Lalo, Yane. No sé si Brice vino hoy, pero no le escuché.
1: No, Brice hoy está libre otra vez.
2: Wow, qué cosas, qué chévere. Oye, Andreina, escuchándote esta mañana hablar lo que estás meditando el día de hoy, muy interesante, en estos días me hice la misma pregunta. ¿Qué tanto es trabajar y trabajar y no darte una calidad de vida?

0: O sea, ¿qué tanto es hacer, hacer, hacer y no llevar en ti lo que realmente debes llevar? Un abrazo, porque a mí me da tristeza cuando voy a un velorio y veo flores y veo coronas y yo digo, ¿por qué no se lo dieron en vida? ¿Qué hace ese muerto con ese poco de cosas en este momento? Le hubiesen dado eso en vida. O sea, el ser humano trabaja de una manera tan guiada, tan adoctrinada, que no se da cuenta que la vida, como dicen ustedes, es un fragmento. Y yo te digo, hay que atesorar dentro de ti todo aquello que tú necesitas, un abrazo, un amor de un hijo, un abrazo de una madre, una caricia, cualquier cosa, llevarla contigo, porque ese es el tesoro más grande que nadie nos va a poder arrebatar.
1: Es así, Pablo. Y gracias por darnos tu reflexión. Qué bonita reflexión. Nos tenemos que ir a una pausa, por eso no seguimos conversando, pero gracias por llamar.
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7: Michael Jordan no fue simplemente un basquetbolista, fue el rostro de una era. 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
7: Serena Williams redefinió la fuerza en el tenis. Su saque era intimidante, su mentalidad indestructible y su presencia revolucionaria. 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Serena no pidió permiso para dominar, impuso respeto. 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Su legado va mucho más allá de la cancha, abrió camino.
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0: Aquí estamos contigo y actualizando información. Ya vamos a estar ofreciéndoles cifras de lo que ya oficialmente conocemos tras este terremoto en Colombia. Recordándoles que un equipo está listísimo para las 3 horas que nos restan. La primera hora se pasó, bueno, volando. Oliver Figueroa en los controles, atendiendo sus llamadas, musicalizando el show. Janet Vázquez en la producción del espacio frente al micrófono. Lalo Leal en los deportes. Está su servidora Andreina Gandica. Nos vamos de inmediato con lo que ocurrió mientras usted dormía.
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0: Cientos de fallecidos y más de 500 heridos se registran en distintas ciudades de Colombia tras el sismo de magnitud preliminar 7.4 ocurrido en la mañana del lunes en el departamento de Chocó.
2: Y Manizales mantiene toque de queda tras el terremoto en Colombia.
0: El terremoto fue percibido en otras zonas como Bogotá y provocó graves daños estructurales en las ciudades de Cali, Manizales, Pereira y Quibdó.
2: El ejército despliega más de 80 rescatistas y 1,000 soldados en Cali, ellos especializados en búsqueda y rescate que permanecen desplegados en puntos prioritarios de Cali.
0: El sismo también fue percibido en Panamá y Quito, Ecuador, y ya ha sido el más intenso de la región en los últimos 10 años.
2: Le contamos también que la Fuerza Aeroespacial de Colombia moviliza rescatistas y 17 toneladas de ayuda tras el terremoto.
0: Y por otra parte, alrededor de 150,000 menores en riesgo de separación familiar por el posible fin del TPS para salvadoreños.
2: Activistas piden frenar las nuevas órdenes de Trump que limitan la ciudadanía por nacimiento.
0: En noticias, Estados Unidos, que registra en julio el mes más caluroso en 132 años.
2: Y le contamos del gran escape de Donald Trump, escondido en un carrito de catering. Salió de Turquía en una insólita operación de seguridad.
0: Y era como si nuestra habitación estuviera colgada de hilos. Una turista británica que relata cómo vivió el terremoto en Medellín.
2: ICE planea equipar a sus agentes con guantes que generan descargas eléctricas.
0: Eclipse solar parcial en Nueva York y New Jersey, pues quedarán fuera de la franja de totalidad. Aún así, se podrá apreciar el eclipse solar de manera parcial.
2: Un pastor fue detenido por ICE al llegar al aeropuerto de Houston. El pastor Luis Morales fue detenido por agentes de ICE en el aeropuerto George Bush de Houston cuando viajaba con su esposa a Nueva York.
0: Y el alcalde de Hialeah, en el sur de la Florida, ordena el cierre temporal de las piscinas de la ciudad para hacer inspecciones.
2: También le contamos que UCI se exige la presentación electrónica de formularios desde ya.
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0: Bien, y el alcalde de Manizales, Jorge Eduardo Rojas, despliega una brigada de más de 100 ingenieros para inspeccionar al menos 300 estructuras con fallas tras el terremoto. Los especialistas revisan viviendas, comercios y también centros históricos de la capital de Caldas para determinar estos riesgos de colapso.
4: Han transcurrido más de 24 horas desde que el terremoto de 7.4 sacudió varias ciudades del eje cafetero, específicamente una de ellas es Manizales, y uno de los centros en las que más se sintió este golpe fue en este monumento nacional declarado así desde el año 1984, la Catedral Basílica de Nuestra Señora de Manizales. Esta es una construcción que se realizó en 1939 debido a que las otras capillas que justo en este lugar estaban, también fueron destruidas paradójicamente por incendios y sismos. Ahora el ala principal de esta catedral se ve visiblemente afectada por los terremotos. Sin embargo, no es la única edificación que se ve afectada, ya que por lo menos en este lugar, en esta ciudad, hay al menos más de 300 edificaciones que se han visto afectadas, de acuerdo a lo que dice el alcalde de Manizales, Jorge Rodríguez Eduardo Rojas. De hecho, él dice que se encuentran más de 100 ingenieros de su jurisdicción visitando varias edificaciones para hacer un balance, para hacer un, digamos, un diagnóstico preliminar de todo lo que está aconteciendo. Nosotros conversamos con un afectado y nos cuenta cómo vivió este terremoto.
5: No, una experiencia siempre horrible, pues nunca pensé que nos iba a tocar eso. Pues yo estaba pues en el tercer piso, estaba ya para salir a trabajar. Pues como siempre ha habido temblorcitos, pues yo, pues nada, está como temblando. Pero como si, más fuerte cada segundo, más fuerte, y me paré en la puerta. Cuando un vecino comenzó a gritar, Dios mío, yo solo dije que no, esto se me va a caer encima. Y dije, no, yo no puedo quedarme acá. Mi reacción fue salir corriendo, salir afuera. Ya cuando bajé, toda la gente estaba acá en pánico, comenzó a caerse todo, el polvo, duré tosiendo hasta acá y toda la noche tosí. Ahora entré un momentico y sentía el pánico, como que ya salió otra vez, toda la tarjada, pues.
6: ¿Y viste personas heridas o algo por el...?
5: Sí, una anciana, ya estaba en la ambulancia acá, eso se vino abajo, todo esto acá. La anciana así, como que se cortó una mano, porque esos vidrios y todo cayeron. Y toda la gente en pánico, toda la calle.

0: Solo pensé en salir por papá. Pensé, bueno, él, ¿cómo estará? Él vive a pocas cuadras de acá. Yo solamente salí corriendo. Y mientras los ingenieros evalúan las infraestructuras, como pueden ver a mis espaldas, yo me despido, vuelvo con ustedes al estudio.
1: Bien, y por otra parte, pues durante la transmisión en vivo de Línea de Fuego de nuestra cadena Univisión, el presentador Luis Carlos Vélez presencia en vivo la movilización de varias personas en el centro de Pereira, en Colombia, por una alarma de un posible sismo.
2: Todo con mucha calma. ¿Qué tal? Buenas tardes. Estamos en vivo desde la ciudad de Pereira. Hay una alarma de sismo en este momento. La gente la están evacuando del centro de la ciudad. Estamos en el centro de la ciudad de Pereira. Y a mis espaldas está la alcaldía. Y al lado un edificio que ha colapsado totalmente. Esta es la capital de Risaralda, en el eje cafetero. La gente se empieza a mover porque ha habido una alerta de sismo. ¿Qué es una alerta de sismo? ¿Les llegó a los celulares? ¿Les llegó a los celulares la gente alerta de sismo? ¿Es la alerta previa? ¿Es la alerta previa? ¿Es la alerta de previa de sismo o qué? Siga, siga, siga, por favor. Estamos en vivo acá en N+ Univisión 24/7. ¿Qué tal? Muy buenas tardes. Están moviendo a la gente al lado de la grúa. Está temblando. Muchas gracias. Sí, señor. Muy amable. Gracias. ¿Qué tal? Buenas tardes. Como se dan cuenta, estamos transmitiendo en vivo acá en la ciudad de Pereira. En Risaralda ha llegado una alerta a los teléfonos celulares que anticipe a los movimientos y ahora están dando la reacción. Gracias, muy amable. Gracias, señor. La reacción de que nos callemos. Van a hacer un anuncio acá. Ok. Listo, aparentemente ya empiezan a sonar las alarmas. Estamos en Pereira, en la capital del eje cafetero. Desde el sismo que sacudió a Colombia, desde hace más de 24 horas, se han sentido múltiples réplicas en todo el país. Empiezan a sonar las alertas. Empiezan las alarmas, la gente ya está un poco más calmada de lo que estaba hace tan solo algunos instantes. El sismo viene dejando un gran número de personas muertas y afectadas porque este tipo de situaciones se están dando con el paso de las horas y lo que está haciendo es que la remoción de escombros se interrumpa. Y esta ventana de las 72 horas en las cuales las personas tienen la posibilidad de mantenerse con más probabilidades con vida, se haga más reducida por las múltiples interrupciones y los movimientos que terminan de sacudir otra vez los escombros que se hacen visibles acá en el centro, en la ciudad de Pereira. Bien, mientras esto se trata de normalizar y voy a tratar de irles narrando lo que va sucediendo mientras es evidente que ustedes escuchan las alertas.
1: Bueno, ahí está Luis Carlos Vélez en plena transmisión. Qué difícil debe ser poder controlar todo, ¿no? Primero, pues la emoción de estar allí, el impacto que pudiese generar en cualquiera de nosotros, pues una alerta como esta y estar en medio de una situación tan vulnerable. Volvemos a la vulnerabilidad, ¿no? De la que hablábamos en un principio. Vámonos a las líneas, queremos escuchar a nuestra gente. Tenemos a Gaspar en la línea. Gaspar, un abrazo fuerte para ti y te escuchamos. Adelante.
3: Un abrazo, Andreina, un abrazo a todos nuestros amigos de allá de Colombia, de Venezuela. Estamos con ustedes realmente. Mi pensamiento, ya sabes cómo pienso yo, Andreina, pero cuando escucho a la gente hablar de esta forma en la que se ven las cosas como algo distante, como algo de que, por ejemplo, ahora que pasaron los terremotos y que hablamos del gobierno y que hablamos de nuestros líderes y lo vemos como algo allá, muy lejos, que no podemos influenciar y que realmente nosotros no podemos hacer nada y que todo está así y que no se puede componer, Andreina, me parece un pensamiento tan derrotista. Y es la idea que yo siempre he tratado de impulsar en tu programa y con cualquiera que yo hablo. La realidad que tenemos se hace por los actos que hacemos todos. Es una suma de actos, Andrina. Yo pongo el ejemplo de la basura, ¿sí? Uh-huh. La mayoría de la gente recoge la basura y se cuida de recoger la basura, ¿sí? Si todos, la mayoría, hacemos lo que debemos hacer, la situación va a cambiar completamente, la ciudad va a estar limpia, los terremotos no van a crear tanto problema, porque los terremotos van a seguir existiendo. ¿Cómo es que los manejamos? Eso es lo que podemos cambiar. Los líderes malos, eso siempre van a ver, ¿sí? Pero nosotros lo podemos cambiar al momento de votar.
1: Sí, definitivamente. Todo cambio es posible, ¿no? Solo basta con que tengamos la intención y trabajemos por ello. Nos puede llevar más o menos tiempo, pero todo cambio nace desde nosotros mismos primero, ¿no? Tenemos a Sergio. Sergio, un abrazo para ti, te escuchamos.
4: Sí, buenos días. Lo importante que es lo reflexivo, ¿verdad? Yo muchas veces mis comentarios pueden ser un poquito medio tomados como que es ataque cuando no lo es. Cuando hablamos de la madre naturaleza, pues tenemos que entender que somos vulnerables, somos unas hormigas, ¿verdad? Ya puede ser diluvios, ya puede ser terremotos, como lo vemos, cuando vemos estructuras cayendo, pero la estructura principal no cae, vemos que ha sido falta precisamente de la atención de lo que es la fuerza civil en el sentido del gobierno, ¿verdad? De poner los códigos como tienen que ser construidas, pero como existe la corrupción, pero que también es alimentada por nosotros mismos como población. Dado que si tú eres dueña de un edificio, pero como quieres seguir teniendo más ingreso y rentar, se da por venir y construir y pegarle otro pedazo a un lado de esa construcción con el mínimo costo posible. En otras palabras, vemos el caso de tu país, Venezuela, y lo dije anteriormente. ¿Y cómo está tu país? ¿Qué te dije? Nos vamos a acordar y te acordarás de mí. Va a estar peor. Inclusive Machado, cuando vino después del terremoto, quiso entrar a tu país. No la dejaron entrar. No sé si sepas ese dato. No la dejaron entrar. ¿Por qué? Pero a mí me encantaría que la misma Machado estuviera para que hubiera todavía peor como diría tu país. Y no por desearles lo peor, porque eso muchas veces nos hace falta poder entender y llegar a una profundidad de dolor para poder ser reflexivos y mirar realmente no ser apolíticos.
1: Sí, bueno, apolítico es difícil, ¿no? Y menos en estos tiempos, pero creemos, bueno, es que la verdad el tema político es muy profundo. Pero gracias, Sergio, por venir a dar tu opinión. Gracias por compartirlo con toda nuestra audiencia. Nos vamos a la pausa y regresamos ya.

0: 19 de septiembre de 1988, Washington D.C. vio nacer al que se convertiría en uno de los jugadores más determinantes de la NBA, Kevin Durant. Nombrado el mejor jugador del país jugando para la Universidad de Texas, fue reclutado en la primera ronda por Seattle. Pasó a los Warriors de Golden State, en donde brilló y conquistó dos anillos de la NBA. Es por esto que Kevin Durant es el ícono de la canasta en tu DN Radio.
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escuchando sus opiniones a través del 1-833-867-2346. Y hoy estamos en un punto de reflexión, porque un terremoto tiene una manera brutal de recordarnos algo que muchas veces

0: preferimos olvidar. Somos profundamente vulnerables. Lo vivimos recientemente en Venezuela, hoy lo estamos hablando desde Colombia, México, también atravesado por terremotos muy, muy devastadores. Porque hay personas que pues un día se acostaron haciendo planes para mañana y ese mañana nunca llegó como lo imaginaron. Personas que pasaron años construyendo una casa, una familia, un proyecto, una vida y despertaron sin un hijo, por ejemplo, sin una madre, sin su pareja, sin su hogar. Sí, suena drástico, duro, pero hoy es una realidad de miles de personas. ¿Quién dice que a usted ni a miles nos puede tocar algo así? Vivimos como si tuviéramos garantizado el tiempo. Postergamos los abrazos, guardamos palabras. No, lo voy a decir. No, ¿para qué le voy a decir esto? No, yo mañana lo llamo. Sí, yo... No, un beso. Bueno, te lo mando por WhatsApp. Pero la vida no nos firma un contrato. Aquí nadie tiene la vida garantizada. Ni lo que tenemos hoy está garantizado. Y la tierra cuando se mueve, y la hemos visto, la hemos sentido, nos recuerda que muchas de las cosas que creemos controlar son apenas prestadas. Por eso hoy no queremos hablar solamente del terremoto, queremos hablar de cómo estamos viviendo esto. Y queremos preguntarte, si mañana la vida cambiara en segundos y perdieras todo aquello que hoy das por seguro, ¿podrías mirar hacia atrás y decir, viví como realmente quería vivir? Amé a quienes tenía que amar y no dejé lo importante para después. ¿Usted podría decir eso? Llámenos al 1-833-867-2346. Gaspar, iba contigo, pero te me fuiste. Vámonos con Diego. Diego, un abrazo para ti. Te escuchamos. Adelante.
1: ¿Aló, Reina?
0: Sí, adelante. Te escuchamos.
1: Así es. Muchas gracias por toda la mala llamada. Pues, oiga, los actos de la naturaleza nos has estado pasando las facturas día tras día. Ahora es el momento que los seres humanos hagamos conciencia a cuánta cosa que nosotros estamos en deuda con el Creador. Aquí no se escapa a nadie, ni los más poderosos del mundo. Está muy claro lo que dice la Escritura. A donde se metieren, de allá lo sacarán. Entonces, llegamos a una conclusión que cuando interviene el Supremo, no se escapa nadie. Y los agradezco mucho, Reina. Muchas gracias. Feliz día.
0: Gracias a ti, Diego. Feliz día. Vámonos con Filiberto y le traslado la pregunta a Filiberto. Filiberto, ¿tú mañana podrías mirar hacia atrás y decir que viviste como realmente querías, amaste a quienes tenías que amar y no dejaste lo importante para después?
2: No, fíjate que yo duermo todos los días muy bien porque yo sí he disfrutado mi vida a plenitud. Es más, he exagerado porque no sé si, bueno, yo no creo en el Nazareno, pero yo creo en mí y he tenido cosas de más exageradamente, tanto económica como amor, como ayudar a gente y todo. No, sí, estoy completamente seguro que, ¿sabes qué? Me sobraron cosas. No me puede, nada me puede ahorita ofender. Como un terremoto, un huracán, un incendio, ¿no? Estoy preparado, simplemente. Mira, Reina, qué raro, porque ahorita yo no sé por qué el colombiano o el venezolano se sienten diferentes al otro ser humano. Yo creo que hace poco también tembló en Japón muy fuerte y no se hizo la misma difusión de esto. Japón se preparó para esto, se preparó por años, décadas, porque ¿sabes qué? Estamos aquí, vamos a hacer estos edificios así, así, así, hay que preparar a nuestro pueblo. Pero vamos a ver una cosa muy sencilla y muy drástica. ¿Acaso el colombiano le exigió alguna vez a su gobierno que le tuvieran edificios preparados para un terremoto? ¿Acaso Venezuela hizo lo mismo? Vamos a poner como ahorita si Colombia, Cuba, se libera, llegó un huracán y no tiene nada preparado. ¿Por qué? Porque el mismo pueblo lo quiso. Mira aquí, Andreina, aquí en Estados Unidos, en tu estado, ahí en Florida, temporada de huracanes, ha llegado que se han inundado ciudades completamente, ¿verdad? Pero sabemos bien que nuestro país, aquí Estados Unidos, está preparado para eso. ¿Por qué? Porque así lo exige la gente. Mira las inundaciones en Texas, los grandes incendios que ha habido, simplemente, pero eso no lo voltean a ver, a decirlo. Es que mira, nuestra gente así lo exigió al gobierno. Es como, mira, es como si ahorita el colombiano nomás le echa la culpa al gobierno. No, señores, ese gobierno también es colombiano, es compatriota de ustedes. Pero ustedes lo quisieron poner ahí. No es un chino, no es una, no es de otro país, es un colombiano igual que ustedes.
0: Lo que ocurre es que en nuestros países no es tan sencillo como te pido que hagas esto y el gobierno lo hace, ¿no? Fíjate la historia de nuestro país. Sí, Venezuela votó por Hugo Chávez y fue el primero que inició toda esta tragedia, ¿no? Y luego, bueno, en lo sucesivo, Nicolás Maduro y todo lo que ha pasado por ese río. Y cuando, pues, el pueblo reaccionó y se dio cuenta de lo que tenía, ya era demasiado tarde porque habían asumido todo, ¿no? Y la maldad, pues, arropó la voluntad del pueblo, porque el pueblo votó en contra de ellos y aún así ellos se quedaron, ¿no? A veces la voluntad del pueblo no es la que se impone, sino la maldad, el poder y la estrategia y cómo mentes maestras, porque son mentes muy inteligentes. El que me venga a decir que Diosdado Cabello y toda esta gente son unos burros, no. Esta gente es inteligentaza. De hecho, no sé si usted lo sabe, pero Diosdado Cabello es uno de los que tiene el IQ más elevado de América Latina, pero usa su inteligencia para mal, ¿no? Es duro, es un tema complejo, no es tan fácil. Y aún así, este país, como lo dice Filiberto, muy preparado, muy primer mundo, muy poderoso, mueren las personas en manos de otras a punta de disparos. Entonces, ¿qué tan preparados estamos para cuidarnos nosotros mismos? No podemos hablar de desastres naturales porque, bueno, aquí no, gracias a Dios, no hay terremotos, pero sí hay tornados, hay inundaciones a causa de los huracanes y sí, nos preparamos y tenemos una cultura mucho más fuerte para afrontar esos embates de la naturaleza y ciertamente se evitan muchísimas muertes por la preparación y por cómo afronta un país como los Estados Unidos este tipo de situaciones, pero también hay fallecidos, ¿no? No hay que minimizar la fuerza de la naturaleza que a veces hace su voluntad y nos lleva por delante. Vámonos con más llamadas. 1-833-867-2346. Pero primero vamos justamente a recapitular sobre el terremoto que sacudió Colombia. Se suma a los sismos más potentes registrados en lo que va del 2026. ¿Es inusual una cadena de terremotos tan fuerte? Bueno, expertos analizan los sismos de este año.
3: Lo que es el continente americano y la conexión con el continente asiático, pues nos encontramos inmersos en lo que es el cinturón de fuego. Es decir, hay una actividad tectónica muy importante, ¿no? Con placas perfectamente bien identificadas y que históricamente han generado pues ya varios terremotos. Entonces, lo que actualmente estamos viviendo no es que sea atípico, es una realidad que vivimos en zonas de alta sismicidad. Y que, bueno, en el caso de Colombia, bueno, se tienen registros muy importantes de terremotos antecesores, lo mismo que en Venezuela, lo mismo que en México, y en otra parte también del continente americano, en donde, bueno, se han tenido vestigios de una gran actividad sísmica. Entonces, en ese sentido, lo que sí hay que entender es de que somos países que tenemos que tener esa capacidad de saber convivir con el fenómeno, y el saber convivir con el fenómeno es desde diseñar adecuadamente las construcciones, pero también el saber qué hacer durante y el después de un siniestro de estas características. Entonces, por todo ello, creo que no lo debemos de ver como algo que sea atípico o que algo que, bueno, pues esté ocurriendo de manera novedosa, dado que los registros históricos ahí están los epicentros perfectamente bien identificados y se reconoce las placas tectónicas que están haciendo pues actividad y que, bueno, desafortunadamente en la actualidad se están volviendo a activar.
0: Bien, vamos a actualizar información que tiene que ver con el terremoto. Sobre las víctimas, hay más de 200 fallecidos y más de 1000 heridos tras el temblor, bueno, el terremoto de 7.4 registrado este lunes en Colombia. El Papa envía una primera ayuda de $115,000 para Colombia. El Papa León XIV ha enviado esa primera ayuda para los afectados de este terremoto, que será destinado directamente a la Conferencia Episcopal para que se ocupe de su distribución. de la Espriella, el presidente de Colombia, deposita las esperanzas en los rescatistas y perros de búsqueda, porque el presidente destacó el trabajo del personal que sigue buscando a sobrevivientes entre los escombros en una lucha contra reloj a casi 48 horas del terremoto, que ya, por cierto, se cumple, no, ya acaba de cumplirse justamente en este preciso momento, 48 horas del terremoto en Colombia. Sobreviviente de dos terremotos, la realidad supera la preparación, ¿no? Y justamente es el caso de John Milton Quintero, residente de Pereira, sobrevivió a los terremotos que sacudieron al eje cafetero en el 99 y el pasado 11 de agosto relata los momentos de pánico que vivió mientras su apartamento se estremecía y parte de la estructura se desplazaba. Prendían, ¿no? Este hombre cuenta que los habitantes de Pereira aún temen por las réplicas y posibles colapsos de edificios averiados. Bueno, dicen que las réplicas pueden llegar horas después, días después, semanas después, meses después, inclusive hasta años después del terremoto. Así que siempre queda uno como en expectativa, ¿no? Allí en el estado Vargas, en Venezuela, pues todavía se sienten los movimientos telúricos. Nos vamos a una pausa. Ya volvemos. 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
8: Sandy Koufax tuvo una cima breve pero deslumbrante. 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Lanzaba con arte y furia, con una mecánica elegante y un brazo de leyenda. Koufax no necesitó una carrera eterna para entrar al Olimpo. Le bastó un tramo de excelencia tan alto que todavía parece irreal.
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0: nuestra gente, fanáticas y fanáticos, Salos Deportes. Un placer estar con todas y todos ustedes. Vámonos a la Leagues Cup, los resultados de la Leagues Cup. Los partidos del día de ayer, Columbus Crew le gana en penalty shots a los Pumas de la UNAM 3-2, 1-1, terminó el encuentro y Columbus Crew humilla a Pumas y lo vence 3-2. Pumas fuera del torneo, un torneo en donde dio pena el conjunto universitario, no ganó ni un solo partido. Pero lo más triste no es la derrota, no es regresar a casa siendo el actual subcampeón del torneo. Lo más triste es que se lesionó un titular y se lesionó un jugador en el cual pues ellos habían puesto muchas expectativas para el presente torneo. Sebastián Córdoba, toda la temporada fuera por una lesión en la Leagues Cup. Mal y de malas el equipo universitario. Las palabras de su técnico Esteban Solari.
1: Tal que necesitábamos en esa posición, que vino a reemplazar a un jugador que se fue, que fue muy importante, y la verdad que nos va a doler su ausencia. Aparte estamos, yo personalmente, muy, muy apenado por la situación que le toca pasar a él. Le deseo todo lo mejor, le deseo una pronta recuperación, porque aparte de ser un gran jugador, también es un gran ser humano y

0: asume toda la responsabilidad.
1: Es absolutamente ningún reclamo. Se entregan al máximo en cada entrenamiento, se entregan al máximo en cada partido. Yo sigo totalmente convencido y enamorado de este plantel. Y más allá del dolor de esta eliminatoria, sé que este equipo va a ser protagonista, sé que este equipo va a competir muy bien y sé que este equipo va a pelear por ser campeón. Por eso me hago responsable, ¿no? Porque tener tan buenas individualidades me obligaba a por lo menos depositar la siguiente fase. No fue así, me hago responsable, pero lo seguiremos intentando hasta el último día de mi estadía en Chivas, y ojalá sea por mucho tiempo, y con estos jugadores, no cambiaría ninguno de estos jugadores por cualquier otro. Ya me han dado sobradas muestras de su valor, y ante la adversidad han sacado lo mejor, y ahora que estamos en una situación no deseada, también vamos a sacar lo mejor.

0: como nuevo entrenador de la selección uruguaya y por supuesto le preguntaron si Luis Suárez va a regresar con los charrúas.
1: Mundial que estaba dispuesto a volver. ¿Lo tenés pensado para los partidos amistosos?
2: ¿Luis dijo qué?
1: Que estaba dispuesto a volver a la selección a pesar de la denuncia, del homenaje.
2: ¿No? Te juro que no lo había escuchado. Pero no, obviamente, Luis, tengo un cariño enorme con Luis y tenemos mucha confianza y si él está seleccionable, es uruguayo, como te dije, así que obviamente tener un jugador como Luis con la experiencia, tiene gol, lo sigue demostrando todos los fines de semana que juega, ¿por qué no? Eso se verá más adelante, pero nadie va a discutir de lo que es Luis. Y bueno, la verdad que no sabía que había dicho eso. Si lo dijo, bienvenido sea. Y con respecto al gol, yo creo que tenemos muchos jugadores que hacen goles. Ahí tenemos, la verdad que en ese sentido, habrá que ver ahora, como te digo, hay muchos que, algunos están jugando en México, están haciendo goles, estos últimos fines de semana han hecho algunos partidos amistosos, la liga, bueno, el caso de Salazar, que en realidad es volante, pero no delantero, comenzó con gol y asistencia, no es algo que me preocuparía mucho, ¿no? En el tema de gol, pues la verdad que en ese sentido tenemos buenos delanteros, tenemos buenos jugadores de tres cuartos de cancha hacia adelante, así que no es algo que me preocupa.
0: En pocas palabras dijo, no lo voy a traer a Luis Suárez, tengo a muchos jugadores más en su posición. Qué lástima, ya quisiéramos en México tener a un jugador como el pistolero Luis Suárez. No lo llevaron al Mundial y ahí están las consecuencias. Uruguay quedó eliminado en la primera ronda y al parecer las cosas van a seguir igual para este equipo charrúa. Cerramos con la Leagues Cup. Ya cerramos con este campeonato porque la actualización oficial al día de hoy, Atlante, Atlas, San Luis, Chivas, Necaxa, Pachuca, Puebla, Pumas, Querétaro, Santos y Tijuana eliminados. 11 equipos mexicanos matemáticamente eliminados de esta competición. ¿Quién tiene vida? Por supuesto, el América, el Cruz Azul. Tienen vida dentro de este campeonato. Juárez, Monterrey. Todavía tienen vida. El partido que destaca el día de hoy, América enfrentará al Austin FC en uno de los encuentros señalados como determinantes en esta última fecha. La Major League Soccer incluso presenta directamente este encuentro como un enfrentamiento entre aspirantes a la fase de eliminación directa. Gran partido entre dos invictos y dos aspirantes al título. El favorito por mucho en esta y en mil vidas, las Águilas del América, por supuesto. Los deportes.

0: Colombia, que estamos contigo. Pues ya son las 7:50 minutos de la mañana en el este, las 6:50 minutos de la mañana en el centro y las 4:50 minutos de la mañana en el Pacífico. Cientos de fallecidos y más de 500 heridos se registran en distintas ciudades de Colombia tras este sismo de magnitud de 6.4 ocurrido en la mañana del lunes en el departamento de Chocó, con epicentro en San José del Palmar. Los equipos de rescate continúan trabajando a contrarreloj buscando sobrevivientes entre los escombros de los edificios derrumbados. Tenemos a nuestra audiencia en la línea queriendo participar y nosotros queriendo escucharlos. 1-833-867-2346 si usted desea comunicarse en la mañana de hoy. Que le repite el número, claro, por supuesto. 1-833-867-2346. A ver, Luis, muy buenos días. ¿De dónde nos llamas?
1: Hola, buenos días, Andreina. ¿Cómo estás?
0: Bien, gracias. De Utah. Adelante, Utah hoy está encendida. Cuéntame, Luis.
1: Creo que tu pregunta fue individual, si estamos preparados para perder a alguien o sí, perder parte de un país en una tragedia y que nos afecte tanto. Y nunca estamos preparados porque en realidad uno como ser humano no quiere desprenderse de sus seres queridos y no espera que la naturaleza nos sorprenda con esto. Así como lo sucede en Venezuela, pues nos sucede en Colombia también y hay muchas pérdidas irreparables, gente buena. Y bueno, lo único que queda es orar por sus almas y que Dios los tenga ya junto a su regazo y puedan hacer una mejor vida con él.
0: Sí, señor, y muchísimas gracias, Luis.
1: Adelante. Disculpa, Andreina, en cuanto a este señor, pues, que es totalmente xenofóbico, él debería escuchar primeramente y después plantear su respuesta. Porque, señor, se tiene un odio tan grande que, bueno, ahí se da cuenta uno de que el señor nunca en su vida ha disfrutado y nunca ha podido aprovechar la vida por la amargura que lleva.
0: Bueno, ahí está.
1: Bueno, ahí te dejo eso. Que tengas un feliz día, un hermoso día para todos. Feliz miércoles, feliz ombligo de semana. Que Dios los bendiga.
0: Amén. Y que también Dios te bendiga a ti, Luis. Desde Utah. Hoy estamos preguntándole a la audiencia, si mañana la vida cambiara en segundos y perdieras todo aquello que hoy das por seguro, ¿podrías mirar hacia atrás y decir, viví como realmente quería vivir, amé a quienes tenía que amar y no dejé lo importante para después? ¿Usted podría decir eso? Es la pregunta que hoy tenemos sobre la mesa porque este terremoto tiene, bueno, los terremotos como tal, tiene una manera brutal de recordarnos algo que muchas veces preferimos olvidar. Somos profundamente vulnerables. Nos guste o no nos guste, nos preparemos o no nos preparemos. Lo vivimos recientemente en Venezuela. Hoy hablamos de Colombia, México también ha pasado por terremotos sumamente devastadores y otros países que conocen demasiado bien esa sensación de que en cuestión de segundos la vida puede dividirse entre un antes y un después. Así que hoy le invitamos a reflexionar, a cuestionarse, a pensar si hoy o mañana se levanta con una realidad distinta, ¿podría vivir en paz y tranquilo con lo que ya hizo en vida? Nos vamos a la pausa. Ya regresamos.

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0: ¿O no me sigue todavía?
1: Yo creo que sí.
2: Si más, si vuelvo a poner un ritmo así, lo vuelvo a partir. ¿Qué fue? Oasis.
0: Oasis.
1: La Trinidad.
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1: We have a feel good story for you, especialmente si llevas más de 5 años con tu pareja y sigues con esperanza que algún día te va a pedir matrimonio y realmente se van a casar. Don't miss out on the next story. Super wild and dope. No te lo pierdas.
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13: El corazón es una de las cosas que tenemos que cuidar, apapachar, y parte de eso es la alimentación que le estamos dando. Hoy sabemos que el hecho de utilizar lo que son los omega 3 puede ayudar a que esas arterias funcionen mucho mejor y no tengan tanto problema con el colesterol dentro de ella. 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

Good story coming up next. Aquí en Show Boy Show, menos de 4 minutos. Especialmente para ti, si llevas más de 5 años con tu pareja y todavía no te ha propuesto matrimonio, no se han casado y sigues con esa esperanza. There is hope. Wait till you hear the story next.

0: 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Bueno, familia, después de el terremoto devastador que pegó en Colombia, están saliendo ahora historias milagrosas. And I can't wait to share some of those with you coming up next. Also, si quieres ayudar a hacer donaciones, tenemos toda la información en nuestro Instagram y Facebook stories at Shaboy Show.
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4: 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Claro, claro, que se puede.
3: Daniel, hay un grupo de personas que compraron casa 6 años o más atrás. Tienen entre 150 mil o más de equity.
4: ¿Cuánto?
3: 150 mil o más.
4: ¿No más? Ahí nomás.
3: Tienen el interés muy bajo. Eso a veces se convierte en un freno. Son dueños de una sola propiedad. Y ese grupo, hay muchos de ellos que no saben qué hacer. No saben qué hacer, Daniel.
4: Sí.
3: ¿Qué les das de mensaje
4: bueno,
3: a
4: ellos? Bueno, creo que todo depende la depende también la personalidad, ¿no? De la gente, o sea, hay gente que, o sea, creo que no hay nadie que esté mal, o sea, de alguna manera, si una persona está pagando muy poquito por su casa, tiene un equity grande y de alguna manera se siente que está ganando el dinero suficiente para hacerla, está ahorrando dinero para su retiro, está haciéndolo y se quiere quedar tranquilo, pues está bien. O sea, porque igual y hay gente que no quiere, de alguna manera, más rollos, ¿no?
3: Ajá.
4: Obviamente, existe la otra parte, ¿no? La gente que, pues, quiere, pues, originar más con eso. O sea, que quiere multiplicarlo.
3: Pero no sabe cómo.
4: Pero no sabe cómo. Entonces, y prefiere estar ahí. La otra es, ok, hay gente que dice, ok, ¿cómo le hago, no? Desde mi punto de vista, amigos, yo diría, bueno, si todavía tienes tiempo en el partido, ¿no?
3: Claro.
4: Y todavía estás ahí fuerte, todo este rollo. Igual y lo que tú ganas ahorita está es atractivo como para poder decir, ok, puedo comprar otra propiedad. La casa que tengo ahorita, como comentábamos en el otro segmento, uh-huh. La casa que tengo la puedo rentar, ¿no?
3: Ok.
4: Y puedo prácticamente con esa renta pagar esa casa. O sea, la casa se sigue pagando.
3: Ok.
4: Si te das cuenta, eso sigue, man.
3: Sí, sí, eso no se detiene.
4: Y mejor. Porque alguien te lo paga.
3: Ándale.
4: Entonces ya entraste al otro segmento de decir, oh, estoy dentro de la gente que estabas originando lana.
3: Claro.
4: O sea, mientras que duermes, produces. Man. Sí, ahí está. Ahí, cada

0: suspiros, estar produciendo. Y entonces, por otro lado, ya estás comprando otra casa y esa casa tal vez con la parte de la renta que tienes de la otra se está ayudando a pagar. Es padrísimo, menos, o sea, la verdad es que es muy padre. Ahora, por eso te digo que todo depende, porque también he visto gente, por ejemplo, Mendoza Morán, que aún la casa que ahorita tienen en este mismo ejemplo, rentan una parte de la casa y casi prácticamente nada más están pagando nada.
1: Ándale.
0: Y todo para acá, a la bolsa, ¿no? Entonces yo digo, ¿qué padre sería que hicieras eso y aparte otra y vuelvas a hacer lo mismo?
1: No, hombre.
0: ¿Sí me explico? O
1: Sí,
0: sea,
1: sí.
0: y en el tiempo, obviamente, cuando llegues al silbatazo final, ¿no?
1: Minuto
0: Y dices
1: 90.
0: en eso, o antes, ¿no? Dices, qué padre, aquí voy, estoy tranquilo, vivo, tengo equity, tengo dinero y más que otra cosa, suficiente para que yo pueda subsistir y no me vuelva una carga a los demás y
1: Me
0: que
1: retiro.
0: no me vuelva como una opción para los demás. De
1: Sí.
0: que si te atiendo, si no te atiendo, si te ayudo, no te ayudo, si te saco, no te saco, o te dejo ahí nomás dormido todo el día. 801-214-8229, soy Daniel Cabrera, el experto en Real Estates, y conmigo y con toda la experiencia que tengo, sí se puede. Claro que se
1: Vámonos.
0: puede, vámonos.
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0: Somos el Sheboy Show. Nos gustaría tomar un momento para apoyar a Colombia. Familia, dentro de la crisis que están viviendo nuestros hermanos y hermanas colombianas por culpa del terremoto devastador de magnitud 7.4, que ha llevado la cifra de fallecidos ya a más de 200 personas y cientos más heridos y desaparecidos. Pero dentro de los escombros se han visto muchos milagros. Muchos milagros de rescate, por ejemplo, la historia milagrosa de Daniela Largo, de 32 años de edad, que duró 36 horas atrapada. Wow. Escuchemos el momento cuando la rescataron con vida, gracias a Dios y a los rescatitas. Escuchemos.
1: Minutos después, la gran noticia. Daniela Largo, de 32 años, atrapada debajo de placas de cemento, está con vida.
2: Lo que han hecho es increíble. Es algo hermoso y se lo agradece de toda mi vida. Mi familia también.
0: Una de tantas historias milagrosas. They also all rescued a mom and her baby. Es impresionante el corazón de los colombianos y toda Latinoamérica que se está uniendo ahorita. México ya está mandando aviones de ayuda. El Salvador también está mandando aviones con ayuda. Ryan Castro junto con Lamine Yamal se están uniendo para apoyar económicamente. Wow. El equipo de Lamine Yamal Barcelona también ya está mandando millones de dólares. Wow. En apoyo, Maná se está uniendo a apoyar a los hermanos y hermanas colombianos y obviamente todos los artistas y celebridades colombianos, ¿no? J Balvin, Karol G, you name it. So many huge stars right now. Colombia is doing amazing things, pero toda Latinoamérica uniéndonos. Tú y yo también podemos ayudar con nuestras donaciones y poder donar esta organización no lucrativa que está en Colombia, súper activa y ayudando. Se llama presentes.co. You can look them up as presentes.co. We have the link available on our Instagram and Facebook stories right now at Sheboy Show. Por favor, familia, mantengamos a Colombia en nuestras oraciones, pero también hay que apoyarlos con donaciones. Órale. Yeah. Colombia, no estás sola. Estamos contigo. Coming up next on the Sheboy Show. En menos de 6 minutos, we got celebrity chisme coming your way. Prima Vane, ¿qué es lo que hay?
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because we got celebrity cheese coming your way. Además, dentro de esta hora, another chance for you to win a $250 back-to-school shopping spree. Así, $250. Para que lleves a tus babies de shopping y los prepares para el regreso a clases, ¿órale? Toda esta semana, dentro de esta hora, we are hooking you up with a chance to win. 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

0: Pero hasta ahora te vamos a decir la palabra clave de hoy for your chance to win $250 for your back to school shopping. 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Stay tuned all this week during this hour. Viene el tema de hoy, familia. Si tienes hijos e hijas que van de regreso a clases, please do not miss out on this topic. Super important, justo necesario hablar de esto para que mandes a tus hijos e hijas super preparados en caso de que les suceda de lo que vamos a hablar. ¿Qué es? Find out next.
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You have a chance to win a $250 gift card for your back-to-school shopping. Te vamos a dar la palabra clave en solo minutos. Pero el tema de hoy, coming up next, before that. Muy importante, si tienes hijos en la escuela, de escuchar este tema, no te lo pierdas.

platicaste con tus hijos cómo hacerles si un bully les llega a decir algo o hacerles algo? That's what we're discussing today. Más de este tema a continuación. Y también ahí viene la tarjeta de $250 for your back to school shopping aquí en el Showboy Show dentro de esta hora.

0: Estamos a 15 minutos. We'll give you the key word of the day for your chance to win a $250 back to school shopping spree. 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
0: Justo y necesario hablar de este tema. How should your kids deal with bullies? En menos de 10 minutos, Ariana González, a licensed marriage and family therapist, will share her professional wisdom and advice on this. 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

hace unos minutos, we gave you the keyword of the day for your chance to win $250 for your back-to-school shopping. Y en solo minutos le vamos a hablar a la persona ganadora. 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No te pierdas aquí en el Shaboy Show. All this week, a esta hora, your chance to win $250 para que te vayas shopping con tus nenes.

0: Muy buenos días, somos el Shaboy Show. Estamos a punto de marcarle a la persona ganadora. That's gonna win a $250 back to school shopping spree. We just gave the keyword the day, and you had to DM us the keyword on Instagram at Shaboy Show con tu número y tu nombre. All right, let's see if they answer. We're hooking you up all this week a esta misma hora.
1: Hello.
0: ¿Cómo estás, Rosario?
1: Bien, ¿y ustedes?
0: Bien, gracias. Te hablamos aquí del Shaboy Show, chula.
1: Hello, everyone. Love your show, by the way.
0: Thank you.
2: Gracias.
0: What's the keyword of the day?
1: Lunch.
0: ¡Correcto! Congratulations, amor. Te acabas de ganar a $250 back-to-school shopping spree.
1: Did I really? Oh, my gosh.
0: Yes.
1: I'm kind of excited. I'm so excited. Thank you so much.
0: Oh, mi vida. Amor, how old are your kids, and what are you going to buy them?
1: So my oldest one is actually going to be 15 on Monday.
2: Oh.
1: And then the other one is going to be 13 on New Year's Eve. Mm-hmm. I actually have a 7-year-old daughter.
2: Thank you.
0: I love it. Well, I bet they're going to be blessed with some new shoes or some cuadernos, new backpack, whatever it is, amor. Thank you so much for listening to us. And what was your favorite lunch en la escuela back in the day, in la high school?
1: You know the pizzas, the square pizzas?
2: Yes, girl,
0: yeah,
2: I know.
0: Those are good. Square pizza all day.
1: Oh my God, you guys are awesome. I really appreciate you guys.
2: Gracias.
0: Thank you, amor. Te agradecemos mucho todo tu apoyo, and I can't wait till you take your kids shopping. Órale.
1: All right, thank you so much.
0: Ah, you're welcome, chula. Tomorrow, familia, otra oportunidad más para que ganes $250. No te agüites si no ganaste today. Tap in tomorrow live aquí en el Shaboy Show, cortesía de mi amigo Roberto Hernández from HernandezInjuryLaw.com, the best injury lawyer en el estado de Utah, que nos está apoyando en esta promoción. But again, anybody can participate across the U.S. Desde donde nos escuches, tú puedes participar. ¡Órale! ¡Suerte!
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0: We have a feel good story for you, especialmente si llevas más de 5 años con tu pareja y sigues con esperanza que algún día te va a pedir matrimonio y realmente se van a casar. Don't miss out on the next story. Super wild and dope. No te lo pierdas.
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11: Actualidades.
12: ¿Qué opciones tiene el beneficiario cancelado de TPS para permanecer en los Estados Unidos? La abogada Vanessa Frank nos explica.
13: En pocas palabras, lo que les queda es buscar otra alternativa bajo la ley vigente. Y en muchos casos, tristemente, si hubiera habido otro camino, la mayoría de la gente no se hubieran quedado con TPS. Si tuvieran la oportunidad de arreglar con residentes, ya le hubieran agarrado esa oportunidad. Así que cuando nos dicen que ya se acabó TPS y que busquen por otro camino, pues obvio, ¿no? De nuevo, sus opciones son las mismas de siempre. Si tienen algún familiar que les puede tramitar, si sean menor, you know, un padre, ciudadano, residente, un esposo, esposa, hijo, hermano, hermana, que les podría tramitar, quizás por medio del trabajo, si es que no tienen otras faltas.
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Thank you for hanging out with us in the Shaboy Show. Si llevas más de 5 años con tu pareja y todavía no te ha propuesto matrimonio, you're not married yet, y hasta ya le diste chiquillos, don't miss out on this next story en menos de 3 minutos.

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1: Bueno, familia, después de el terremoto devastador que pegó en Colombia, están saliendo ahora historias milagrosas. And I can't wait to share some of those with you coming up next. Also, si quieres ayudar a hacer donaciones, tenemos toda la información en nuestro Instagram y Facebook Stories at Shaboy Show. Muchas gracias, familia.
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3: ¿Sabías que un estudio reciente ha demostrado que las parejas que antes de dormir permanecen acurrucadas por algunos minutos presentan menores niveles de estrés y mayor seguridad emocional en la relación? 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Puede ser durmiendo en posición cucharita, tomándose de la mano, tocándose las piernas, estando abrazados, y todo esto va a servir para dar mayor conexión física antes de dormir, que disminuye el estrés, se sienten más tranquilas y más seguras emocionalmente, disminuyendo el apego ansioso. ¿Qué les parece? 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
3: 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El problema es que esa ayuda muchas veces se transforma en interrupción y falta de respeto. Es común que el hombre tenga un ritmo verbal diferente, pero ella interpreta ese silencio como falta de claridad. 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

0: Somos el Sheboy Show. Nos gustaría tomar un momento para apoyar a Colombia. Familia, dentro de la crisis que están viviendo nuestros hermanos y hermanas colombianas por culpa del terremoto devastador de magnitud 7.4, que ha llevado la cifra de fallecidos ya a más de 200 personas y cientos más heridos y desaparecidos. Pero dentro de los escombros se han visto muchos milagros. Muchos milagros de rescate, por ejemplo, la historia milagrosa de Daniela Largo, de 32 años de edad, que duró 36 horas atrapada. Wow. Escuchemos el momento cuando la rescataron con vida, gracias a Dios y a los rescatistas. Escuchemos.
1: Minutos después, la gran noticia. Daniela Largo, de 32 años, atrapada debajo de placas de cemento, está con vida.
2: Lo que han hecho es increíble. Es algo hermoso y se lo agradece toda mi vida. Mi familia también.
0: Una de tantas historias milagrosas. They also all rescued a mom and her baby. Es impresionante el corazón de los colombianos y toda Latinoamérica que se está uniendo ahorita. México ya está mandando aviones de ayuda. El Salvador también está mandando aviones con ayuda. Ryan Castro junto con Lamine Yamal se están uniendo para apoyar económicamente. Wow. El equipo de Lamine Yamal Barcelona también ya está mandando millones de dólares. Wow. En apoyo, Maná se está uniendo a apoyar a los hermanos y hermanas colombianos y obviamente todos los artistas y celebridades colombianos, ¿no? J Balvin, Karol G, you name it. So many huge stars right now. Colombia is doing amazing things, pero toda Latinoamérica uniéndonos. Tú y yo también podemos ayudar con nuestras donaciones y poder donar a esta organización no lucrativa que está en Colombia, súper activa y ayudando. Se llama presentes.co. You can look them up as presentes.co. We have the link available on our Instagram and Facebook stories right now at Sheboy Show. Por favor, familia, mantengamos a Colombia en nuestras oraciones, pero también hay que apoyarlos con donaciones, órale. Yeah. Colombia, no estás sola, estamos contigo.
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0: En menos de 6 minutos, we got celebrity chisme coming your way. Prima Vane, ¿qué es lo que hay?
4: Hey, your favorite Latino artist is making a big move for the community, and this one's personal. 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

0: 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Coming up next on
1: 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Viene el tema de hoy, familia. Si tienes hijos e hijas que van de regreso a clases, please do not miss out on this topic. Super important. Justo necesario hablar de esto para que mandes a tus hijos e hijas super preparados en caso de que les suceda de lo que vamos a hablar. ¿Qué es? Find out next.
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Feliz ombliguito a la semana. El tema de hoy, Camera Mex, en menos de 3 minutos. Un tema muy importante para ti si eres padre de familia. Have you had this conversation with your son or daughter? If you haven't, le podría causar problemas en la escuela. Detalles en minutos.

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1: Justo y necesario hablar de este tema. How should your kids deal with bullies? En menos de 10 minutos, Ariana González, a licensed marriage and family therapist, will share her professional wisdom and advice on this. 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

0: ¿cómo te fue en la escuela? How to go at school? And they're only going to say good to different questions that set them up to tell stories. Y así te das cuenta de muchas cosas. Hey, and don't be afraid to communicate with the teachers, you know?
1: Yeah.
0: Email, pull up in persona, in a kind way también.
1: Yeah, go buddies.
0: Yeah.
2: No, pero ahora tampoco.
1: With the teacher.
0: But make them your allies. Órale, échale ganas. We love you.
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Latino 106.3 FM, your girl, Danera Costa here on the Midday Vibe. 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
1: Continuamos, amigos, here on the Midday Vibe, Latino 106.3 FM. Your girl, Danette Acosta, con ustedes, amigos, en ese miércoles, ombligo de semana. Once again, happy hump day, my peeps. Échenle ganas, échenle ganas. We're almost there. We're getting there. Amigos, comuníquense, arroba Danette Acosta, también a través de texto, ya saben, 385-508-1063. And of course, live stream as latinosaltlake.com. Muchas maneras de comunicarse, muchas maneras de mantenerse en sintonía. Y bueno, ya saben, yo aquí con ustedes hasta la una de la tarde, amigos. So yeah, check in with me. Let me know how you guys are doing. Y pendientes, amigos, más adelantito les voy a dar esa palabra clave para la oportunidad de ganarse boletos para ir a ver a Grupo Frontera ese 23 de agosto. Así que pendientes para eso. 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

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All right, you guys, coming up, forget the dating apps because your next girlfriend or boyfriend might come with a charger. That's right, those AI robot girlfriends and boyfriends are officially hitting the market and thousands have already been ordered. You guys, is this the future of dating? Or are we living in a Black Mirror episode? Like, for real, this is crazy, you guys. But yeah, we're going to chat about this in just a little bit. So keep it locked right here on the Midday Vibe. Don't go nowhere.

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could mean for dating, emotional health, and society as a whole. And we've already seen this happening, right, with ChatGPT. But yeah, one thing's for sure, dating just got a whole lot weirder and harder. Pero sí, las novias de robot con inteligencia artificial ya son una realidad. Varias empresas comenzaron a vender robots, los robots, pues, capaces de conversar, reconocer rostros, recordar información sobre las personas, también mostrar expresiones faciales para hacer la interacción un poco más natural. Y aunque por ahora son muy costosos y están dirigidos a un mercado, pues, muy específico, ¿no? Ya se han vendido miles de unidades, amigos. Sus creadores aseguran que podrían ayudar a combatir la soledad y servir como asistentes o acompañantes, especialmente para personas mayores. Sin embargo, también existe la preocupación, ¿no?, sobre cómo esta tecnología podría afectar las relaciones humanas y si algunas personas podrían empezar a reemplazar las conexiones reales con compañeros de inteligencia artificial. Y ya lo hemos visto, como mencioné, con el ChatGPT. Han habido muchas historias donde muchos dicen que se han enamorado de sus ChatGPTs. I don't know, you guys. Would you ever date or even be friends with an AI robot if it understood you better than most people? Or do you think this is taking technology way too far, you guys? I don't know. I think we need real connection. Real connection. I don't know. This is kind of scary, you guys. Oh my gosh. I don't know what to think about this. I've been seeing some videos all about it. You guys can look it up online. You'll see videos of these AI robots. But you guys, it just blows my mind. But let me know if you would be up for it. Or if you think this is just going too far. Scary stuff. Crazy, interesting, but scary stuff, in my opinion. Anyway, send me your thoughts, amigos, @TanieraCosta, 385-508-1063. Crazy, the world we live in today.

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Latino 106.3 FM, yo quiero tener a cosa con ustedes, amigos, aquí recordándoles que el abogado de inmigración, Carlos Trujillo, está listo para ayudarte si fuiste víctima de un crimen y no sabes si calificas para una visa U. Llámale al abogado Carlos Trujillo, él y su equipo te van a ayudar y guiar durante todo el proceso. 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
1: Seguimos, avanzamos, continuamos, amigos, here on the Midday Vibe, Latino 106.3 FM, aunque we are wrapping up this first hour programmation already, amigos, ya son las 11:57, gracias por continuar con nosotros, amigos, y bueno, no se me vayan a despegar, ya en un ratito les voy a dar esa palabra clave, recuerden, tengo más boletos para regalar para el grupo Frontera ese 23 de agosto, así que pendientes. 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Diles que tu amiga y servidora Danera Costa te mandó. Recordándoles que se me cuiden, amigos. 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

0: FM, amigos. You're tuned into the Midday Vibe. Your girl Daniela Costa aquí con ustedes. 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

You're tuned into the Midday Vibe Latino 106.3 FM. Su amiga y servidora Janera Cosa aquí con ustedes, amigos, hasta la una de la tarde. Todavía nos queda otro ratito juntos, amigos. Siguen enviando esos mensajes de texto también. Ya saben que estoy regalando otro par de boletitos para ir a ver a Grupo Frontera, amigos, el 23 de agosto. Así es. Sigan enviando su nombre completo, su correo electrónico y la frase clave, ombligo.

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0: Your girl Daniela Cosa con ustedes here on the Midday Vibe, Latino 106.3 FM. 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
1: That's right, amigos. It is time for your Midday Chismes. Solo aquí anda Midday Vibe. Con su amiga y servidora Janela Costa, con ustedes manteniéndolos informados. We're going to begin with Don Toliver. His concert ended early, you guys, after a man with a gun was detained at the Houston arena. That's right. Don Toliver's hometown concert in Houston was cut short Tuesday night after a man was detained for allegedly bringing a handgun into the Toyota Center, according to police. El rapero estaba a punto de terminar su actuación cuando abandonó el escenario inesperadamente. Inicialmente se pidió a los asistentes que permanecieran en sus asientos, pero minutos después se encendieron las luces y se les ordenó a que evacuaran el estadio. El espectáculo terminó unas tres canciones antes de lo previsto, según los asistentes. So they didn't miss too much, luckily. Pero la policía de Houston informó que el personal de seguridad interceptó a un hombre de 30 años después de que activara el detector de metales al portar una pistola. Y bueno, pues eso llevó a su detención. El concierto se dio por terminado por precaución para garantizar la seguridad de los fans y pues también del personal y el artista. So nobody was hurt according to the reports. Like I said, they only missed about three songs, so they almost got to the end. But there you have it. In other news, you guys, Ray J loses bid to dismiss Kim Kardashian and Kris Jenner's defamation lawsuit. That's right. He suffered a legal setback after a Los Angeles judge denied his request to dismiss the defamation lawsuit filed by Kim Kardashian and Kris Jenner. La demanda surgió después de que Ray J dijera públicamente que Kim Kardashian y Kris Jenner estaban siendo investigadas por el gobierno federal por presuntos delitos de crimen organizado. El juez determinó que esas declaraciones podían entenderse como hechos y no solo como una opinión, por lo que el caso continuará en los tribunales. Ray J dice que apelará a la decisión, asegurando que sus comentarios están protegidos por la libertad de expresión. Mientras tanto, su demanda por separado contra Kim y Kris, en la que afirma que rompieron su supuesto acuerdo de confidencialidad de $6 millones relacionado con su famoso video sexual, sigue en proceso. I can't believe that's still a kind of a topic of conversation. That's been so long ago. Anyways. Lastly, you guys, Pitbull announces a new album called Pitcoin. That's right. It's his 14th studio release. Mr. Worldwide is back. He announced this new album, Pitcoin, is set to drop October 8th. You guys, that is coming up. La noticia llega mientras Pitbull concluye su gira mundial, I'm Back Tour, junto a Lil Jon, la cual incluyó una parada histórica en Londres, donde más de 22,000 fans, luciendo gorros que simulaban cabezas rapadas, ayudaron a establecer un récord mundial de Guinness. Más allá de la música, también la superestrella continúa expandiendo su imperio empresarial con Mr. 305 Records, el vodka Volley 305 y su canal Globalization en Sirius XM, al tiempo que apoya también la educación a través de su red de escuelas charter llamada SLAM. Y también está previsto que Pitbull participe en la Billboard Latin Music Week en Miami este mes de...

It's that time again. Time for me to say goodbye. Ha sido un placer, como siempre. You guys know I love my time with you guys. Así que muchísimas gracias también a todos ustedes por haberme acompañado, amigos, este miércoles, ombligo de semana. The most emotionally unstable day of the week, but hey, getting through it together, así es. Pero bueno, antes de despedirme, ya saben, amigos, I gotta remind you guys to stay safe, por favor. 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Let them know I sent you over. 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Así es, amigos. Y bueno, amigos, it's time for me to go, but hey, I know you guys have a lot on your mind regarding those AI robot girlfriends and boyfriends, así que sigan enviando esos mensajes. You guys crack me up. So, yeah, I will still entertain them, you guys. Keep sending them over. And, yeah, I don't know. Stay safe out there, and let's keep that human connection going, you guys. We still need that. We still need that, in my opinion. But anyways, my friends, también recuerden que todavía tienen unos minutitos más para enviar sus mensajes de texto para la oportunidad de ganarse boletos para Grupo Frontera. Nombre completo, correo electrónico y la frase clave, ombligo de semana. 385-508-1063. Keep sending them over, amigos. Pero bueno, con eso los dejo, amigos. Mi nombre es Daniela Costa. Pórtense bien, y si se portan mal, me invitan. Ahí nos hablamos tomorrow. Peace.

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Preciosuras, espero que la estén pasando súper bien en este rico ombliguito de semana. Yo soy Jojo, acompañándoles el día de hoy hasta las 5. Y espero que todos ustedes estén súper listos, porque hoy durante las 2 y durante las 4 tendrán oportunidad de ganar entradas al gran concierto de Grupo Frontera. Así que guapura, si quieres ser uno de mis ganadores, ya sabes, hay que estar muy atentos de Latino 106.3.

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Preciosura, it's Jojo acompañándote en esta nueva hora a través de Latino 106.3 y espero que estén todos ustedes súper listos. ¿Por qué? Pues porque durante esta hora tendrán la oportunidad de ganar entradas al concierto de Grupo Frontera. Así que guapura, si quieres llevarte tus boletitos, hay que quedarse en sintonía de Latino 106.3.

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3: Preciosura, llegamos a una edición especial de La Nota Loca, porque te quiero contar que Grupo Frontera llega al Maverick Center el 23 de agosto. ¿Y qué crees? ¿Tú aún puedes comprar tus entradas visitando Ticketmaster.com? Ahora, guapura. 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

0: Preciosuras, espero que la estén pasando súper bien en este miércoles 12 de agosto. Es Jojo acompañándoles hasta las 5 de la tarde. Y espero que estén listos. ¿Por qué? Porque durante esta hora se viene la segunda oportunidad del día de hoy de que puedan ganar entradas al concierto de Grupo Frontera. Así que guapura, si te quieres llevar tus boletos, quédate conmigo aquí en Latino.
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3: Guapura, te recuerdo que Grupo Frontera llega al Maverick Center este mes. Sí, Guapura, para ser más exacta, el 23, que vendría siendo un domingo. Y tú aún puedes adquirir tus entradas visitando Ticketmaster.com ahora. 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

0: 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Regresamos con más música right after this, so make sure you stick around. 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